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1: Sí.

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1: Son las 19:49.

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0: vamos a platicar.
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0: Gracias.
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Buenos días. Buenos días. Permítame saludar. Me da mucho gusto saludar a esta hora, en esta mañana de verano. De hecho, todo está bien. Todo está bien, gracias a Dios. Revisemos el calendario. El calendario para el día de hoy registra lunes 14 de septiembre de 2026. Teléfonos 2725-400, celular 09-99-43-40-95. Bacana 100.5 FM, señal que se origina en la ciudad de Loja, con repetidoras en la provincia, suroriente, suroccidente, mismo dial, misma frecuencia, cubriendo adicionalmente parte de la provincia de El Oro y parte norte del Perú. De hecho, estamos en todas las redes sociales posibles, Facebook, Instagram, TikTok, Twitter, YouTube. Ahí estamos como Radio Bacana 100.5 FM. También estamos en Tunel Radio, Online Radio Box y My Tuner. Disponibles en la aplicación de la radio para App Store y Play Store como Bacana 100.5. Dirección electrónica bacana100.5fm@gmail.com. Dirección de estudios y oficinas, Bolívar y Colón, esquina, edificio Arroyo, segunda planta, frente a la iglesia de San Francisco. Un saludo cariñoso, afectuoso, entusiasta a todos quienes nos acompañan desde los lugares más lejanos de esta tierra lojana, aprovechando las diferentes plataformas digitales de Radio Bacana 100.5 FM. Óídmelo bien. El tiempo no consiste en conservar nuestros recuerdos para siempre, sino en aprender que los más dolorosos terminan desvaneciéndose. 6:32. 6:32. Pues se ha movido bien el mundo, ¿no? De hecho hay novedades. Hay novedades. Hay otro triunfo arrollador también en Francia, la derecha vuelve a ganar, recupera el poder en Francia también. Es como una ola, es como una corriente en el mundo, ¿no? La ovacionaron a la Marine Le Pen. Le Pen era este morenazo, este que pegó esta película, cuyo nombre no me acuerdo, pero no era una película, era una serie. Yo me vi la serie con... Pero él... En la actuación era Le Pen, ¿no? Era una serie corta, fue una serie corta. No una estafa como la quinta temporada de Fauda. Es maravillosamente hermosa, pero a la vez es una estafa porque 11 capítulos, 2 segundos cada capítulo, entonces 2 noches y se acabó la serie. La temporada, perdón. Se acabó la temporada.
esta de este bueno, que se me fue el nombre de, porque me acordé de él, actúa ahí como Le Pan. Pero bueno, el hecho que esta mujer ha sido ovacionada. Dicen que ha arremecido todos los cimientos de la izquierda y las ruinas progresistas. Es como nosotros decimos que es una corriente. Y fíjense lo que es la vida. La corriente es porque todo se traduce al hecho de que de la migración, que en realidad se convirtió en una especie de invasión. Mejor los hacen los marroquíes, que entran de frente a la invasión. Fíjense que en plazas gigantescas de Londres, en plazas gigantescas de Londres, las utilizan para rezar los musulmanes. Ellos se agachan ahí donde más pueden, en una plaza, como ya son miles, no pueden hacerlo en cualquier rincón, en cualquier lugar. Entonces se inclinan, pero por miles. Y rezan. Y rezan ahí. Entonces, o sea, hacen un rito, ¿no? Un rito. Los musulmanes hacen un rito, que ponen una alfombra, se agachan, ponen la cabeza en el piso, trasero para arriba, y rezan ahí. En el idioma de ellos, en el árabe de ellos, o en el ritual de ellos, se llama sujud. Sujud le dicen a ese acto de inclinarse. Es una reverencia que hace. El sujud, van a practicar el sujud y se inclinan. Pero eso lo hacen en las plazas públicas. Es decir, donde la gente quiere ir a pasear, a darse una vuelta, ya no puede. Ya no puede. Ya no puede. Porque todos están copados por musulmanes, por islamistas fundamentalmente. No digo fundamentalistas, digo fundamentalmente. Fíjense que debe ser por eso que la primer ministra de Irlanda del Norte, obviamente, la primer ministra de Irlanda del Norte, doña Michelle O'Neill, ella dice que está listo el camino, así, pero dice que está listo el camino, no solo el camino a Gales, sino el camino para independizar a Gales y Escocia, obviamente Irlanda del Norte, del Reino Unido. Es decir, son otros vientos. La monarquía en España con la invasión marroquí también está en peligro. Pero el Reino Unido también. O sea, en otras palabras, el Reino Unido se desune. O al menos es la intención, ¿no? No es que ya lo han logrado. Pero hay una mujer que encabeza eso. Fíjense lo que es el poco liderazgo del rey Juan Carlos, que no es lo mismo que la reina Isabel. Esa mujer era como endiablada, era una mujer talentosa, carismática, que imponía autoridad, liderazgo en el mundo entero. Era un honor, un lujo para un gobierno ser recibido por la reina. No le pedía más a Dios un presidente de otro país. Y si estaba en dificultades, si tenía el aval de la reina, ya estaba resuelto.
Ahora este hombre que no puede ni con su vida y tiene menos edad pues que su madre, bastante menos edad en el tiempo que ella ejerció el reinado. No ejerce ningún liderazgo. Y se le van a ir. Es lo que hablábamos el otro día. No hubo liderazgo. No hubo liderazgo en candidaturas, no hubo liderazgo en la dirigencia. Todo el mundo se les fue. Antes de que haya la orden, ya no había quedado nadie. ¿Por qué es eso? Porque no hay liderazgo. Los liderazgos tienen que ser fuertes. Pero fuertes no quiere decir ser dictatoriales. Los Castros fueron supremamente tiranos y no les quedaba gente, se les iba. La gente, la Florida, prácticamente el estado de la Florida es prácticamente Cuba. Cuba en Estados Unidos. Se les fue, los que se quedaron es porque no pueden salir. Y acabaron con ese país. Eso no es un liderazgo. Es una dictadura, una dictadura. Pinochet era una dictadura, y en cambio pudo sacar adelante a su país. Fíjense ustedes la enorme diferencia. Hay dictaduras, hay tiranos, es como se dice en el argot popular, ¿no? Hay dictaduras y hay dictaduras. Hay democracias y hay democracias. Los Maduros, los Chávez ejercían una dictadura, pero dura, de terror. Acabaron con ellos y acabaron con su país. Se van a reunir esta gente bajo el liderazgo de la primer ministra de Irlanda del Norte, doña Michelle O'Neill. Alguien toma la iniciativa y efectivamente puede dar resultado de independizarse. Y nosotros vamos a ver eso también. Yo mi parte también que se independicen. No se olviden la princesa más querida, que Gerardo Morán, la Lady Di, era de Gales. Era oriunda de Gales. No se olviden que donde iba a pasar vacaciones la reina Isabel era en Escocia. Van a pasar allá, en Escocia. No se olviden que los irlandeses entre ellos han peleado durísimo. Entonces tienen todo el derecho del mundo, tienen todos sus atributos, tienen toda su potencialidad, tienen toda su fortaleza para independizarse. ¿Y por qué? Porque prácticamente Inglaterra está entregada a los musulmanes. Los alcaldes son musulmanes, como ser el alcalde de Nueva York. El ugandés es alcalde de Nueva York. Y los mexicanos narcoterroristas de Morena se van a Nueva York y le ponen la banda presidencial, traidores a la patria. Pobre que alguien haga eso con y le ponga así una banda a Donald Trump. No, eso es un traidor, sería un mexicano traidor. Pero ellos le colocan la banda al ugandés terrorista. Y son muy felices estos narcoterroristas de Morena, mexicanos. Pero pronto se les acabará. Estoy seguro que pronto se les acabará. Solo vean en Colombia nomás, para que vean cómo se mueve el mundo. El presidente de Colombia les dice así: tengan la plena seguridad que si ustedes me botan una sola bomba Molotov, yo entro a las universidades y no dejo uno solo, pero no dejo uno solo vivo ahí. Estos que se tapan la cara con trapos, salen a tirar piedras y a tirar bombas Molotov. No dejo uno solo.
hacen igualito que hacían aquí antiguamente. Se ponen una chompa, una camiseta en la cara, se tapan la cabeza, solo dejan los ojos, tal cual un terrorista miedoso. Obviamente eso lo hace porque tienen miedo. Significa que no están haciendo nada limpio, nada valiente, nada transparente. Y les ha advertido, el presidente colombiano les ha advertido que va a intervenir, va a entrar a las universidades. Va a entrar a las universidades si le hacen relajo, aprovechando de la autonomía de las universidades. Clarito está. Advertidos están. No se olviden que el mismo presidente de los Estados Unidos hace advertencias acá a los grupos terroristas del Ecuador. Hacen advertencias a los grupos terroristas de Colombia, de Ecuador, de Perú. Y los va a golpear por todos los ángulos. Por todos los ángulos. Es decir, golpe militar, golpe político, golpes desde la justicia. Por eso se lo lleva a Salcedo, se lo llevan a Salcedo y allá juzgan sin contemplación. No es que persecución política, fiscalía, fiscalía, no nada de eso. Ahí no hay espacio para los cobardes que gritan fiscalía, fiscalía. No, no, no. Es para hombres, se aguanta. Se mete al crimen, aguanta. Y van a delatar. Y van a delatar. Y por eso es incluso que se está hablando ya de la extradición a lo que ellos le dicen Jorgito. La extradición de Jorgito Glass. Se prepara ya eso porque con la delación de Salcedo tengan la plena seguridad que Glass será extraditado. Se lo llevan. Se lo van a llevar. Y entonces ahora sí se le cumplirá también el deseo a Serrano, que a lo mejor más temprano que tarde también será extraditado. No se olviden que él viene aquí como una especie de deportación y todavía hacían mofa, festejaban, pero él no viene extraditado, viene como deportado, exactamente. Vino como deportado, pero de aquí no sale. Y si sale, sale como extraditado. De aquí sale extraditado. ¿Cómo va a venir extraditado si nunca tuvo sentencia allá? Si nunca ha sido procesado por un crimen. Aquí es donde va a ser procesado por crímenes y a lo mejor se enlaza con ellos y también pedirán su extradición. No quería venir, ahora sí lo van a mandar. Así, eso, si eso no les aterroriza, o sea, el crimen es el crimen. En realidad, bien hecha la pregunta, no les aterroriza. ¿Por qué? Porque dicen que el cártel de los soles se están rearmando. O sea, no le tienen miedo a nadie. No le tienen miedo a nadie. Ya no es culpa ahí. De verdad que ya no es culpa. Ya no es culpa. Ya no es culpa. Está de cumpleaños, me parece, Jorgito Glass. Está de cumpleaños. Y
pues hay mucha preocupación en ellos, porque obviamente podría ser extraditado. Podría ser extraditado. Algunos tienen miedo, otros no. Y como ven, entre ellos mismos se van liquidando. Allá se separa el cártel de los soles y doña Delcy le quita la seguridad al hijo del presidente Maduro. Ya no tiene seguridad este hombre, lo dejaron así. Señor Trump, gritaba, vamos a ir a bombardear la Casa Blanca en Nueva York. O sea, tenía tanto dinero que no le hizo falta estudiar, prepararse. Pues nada, ya tiene dinero, ¿no? ¿Para qué va a estudiar? ¿Para qué va a revisar un libro? ¿Para qué va a revisar la geografía, la geopolítica? No tiene para qué hacer nada si ya tiene mucho dinero. El archimultimillonario. Si las hijas de Chávez son multimillonarias, ¿por qué el hijo de Maduro no? Entonces empezó a amasar fortuna también. Dijo, yo soy joven, pues tengo para disfrutar la fortuna por largo. Todavía me queda mucho tiempo. Y me empezaron a llenar de fortuna. Pero ahora está lleno de miedo. Está con miedo porque la cosa se pone seria. Amoroso huyó de Venezuela, por si acaso. Amoroso ya huyó de Venezuela, está en España. Es el presidente del fraude. Es el que cometió el fraude más grande en Venezuela. Pero ya se fue, ya no está garantizado por doña Delcy. Ya se dio cuenta que ella no garantiza a nadie, porque ni ella misma puede garantizarse. Entonces les dijo, ¿sabes qué, muchachos? Váyanse. Huye de mí, vete muy lejos, donde no pueda alcanzarte mi desgracia, le dijo. Todos estamos en esta situación. Entonces, todos los privilegios que tenía Nicolásito, ni uno solo, ni una sola gota de petróleo, decía ahora, no tiene, pero ni un solo privilegio. Lo dejaron íngrimo a este pobre hombre. Es entre ellos que se despedazan. Nadie ha movido un solo dedo. Es entre ellos. Como ven, es entre ellos. Nicolás está expuesto, Nicolásito está expuesto, Amorosito también se fue a España, el que dijo que Maduro había ganado las elecciones. Como ven ustedes, en todo se parecen, todos ellos se parecen en todo. Hacían elecciones y se las robaban a ellos. Así nomás. 6:53, 6:53 es lo que les puedo comentar, lo que ocurre fuera de nuestro territorio ecuatoriano.

de libertad independiente, que pues mucha gente se lo perdió seguramente, ¿no? Tremendo partidazo, 3-2, pero ya lo escucharemos a compañero Bolívar que nos comente detalles de lo que ocurrió en el partido de anoche. Y sin embargo, simultáneamente se produjo la feria, el último día de la feria en Loja, que fue pues como todo último día, a reventar. Y era fácil colegir de que la feria estaba llena, porque no había un alma afuera en las calles. Dice, hombre, ¿dónde se fue la gente? ¿Está en la feria? Pero alguien debe, ¿hay alguien ahí? Nadie decía, por aquí estamos. Todos estaban en la feria. De todas maneras, no deja de ser una bonita tradición. La gente va. Es un tema ya cultural. Obviamente que se merece algo mucho mejor siempre. Porque fíjese que la gente va y va y va y va y va y dice, pero es que es lo mismo. Es lo mismo, si no. ¿Y entonces para qué vas? La misma gente que se queja, la misma gente que no deja de ir, es la que deplora a veces. Pero es la gente que siempre está yendo. Y es bonito. Por eso digo, es extraordinariamente bonito, muy lindo ir a la feria para reunir, para conversar, para abrir la boca ahí, para estar viendo cosas, para lo que sea, pero sí hace falta. Yo creo que con este remesón que nunca se había producido, al menos en, creo que ¿desde qué año será que hubo un escándalo ahí en la feria? Hace mucho tiempo. No se produce otro escándalo como el de este año. Y esperemos pues que la nueva administración, no se olviden que la próxima feria ya estará en manos de una nueva administración municipal. Es decir, las autoridades políticas serán nuevas. Sí, serán nuevas y pues escoba nueva, barre bien, a veces vienen con nuevas iniciativas. Porque es que en Loja sí hace falta renovar, introducir alguna cosa nueva, pero siempre igual ahí. Los días y las noches siempre igual. Ya, pues. Pero sí, sí vale la pena modernizarla un poquito, renovarla un poquito. Sí, sí, es verdad. Y así son las cosas, ¿no? Pero así son las cosas, pero conversábamos con un amigo que no tiene nada que ver con la política, pero él también está de acuerdo que, por ejemplo, es la gente que a veces no está en la política, es la que tiene un mejor criterio a veces. Por ejemplo, él dice que hay que fortalecer las ferias en los cantones, las ferias agropecuarias. Ahora le digo, bajo esa consideración, la feria de agropecuaria de Loja, pues también estaría bien, porque es otro cantón y es un cantón productivo también aquí. Dijo, sí, pero mira tú, dijo. Una de las ferias más lindas que podían haber se dado en esta provincia era la feria de agropecuaria, no sé cómo se llamaba, la de Celica, y literalmente desapareció. Sistemáticamente fue desapareciendo. No sé en qué administración municipal, tiene que haber sido, pues, de hecho, con algún alcalde

0: con algún alcalde que permitió que esa feria se desvanezca. Pues era una feria fenomenal, ¿no? Así cuentan. Es que yo mismo fui a una feria. ¿Cómo será la coincidencia del destino? Un amigo dice, vamos vamos a conocerla. Cuando nosotros llegamos a Celica, solo habían escombros ahí. No había nada. Pero llegamos, creo, exactamente un 29 de junio. Debe haber sido de 1820 porque no había nada. 29 de junio. Dijeron, no, ya pasó. Pero ¿qué hubo? No, tampoco no había nada. Entonces hay una feria grande, fuerte, en Gonzanamá, la que tampoco me voy a jactar y alabar, ¿no? Nunca jamás en mi vida he asistido a una feria en Gonzanamá. Mete mucho trago también la gente. Y dice, vamos a tomar trago, y entonces, ¿para qué voy a ir, hermano? Si se encuentra con uno, tómate un trago. Si se encuentra con el otro, tómate otro trago. Entonces me emborracha, no veo nada. Entonces digo, no, mejor. Ándame un video. No, nunca jamás he ido a una feria a Gonzanamá, nunca. Puede ser que algún año, algún día, una vez asista. Pero eso no quiere decir que no las estimulemos. Deben fortalecerse las ferias agropecuarias, ojalá en cada fiesta. Lo que se fortalece son las orquestas. Es la orquesta la que crece, la que es más grande, la que es más fuerte. Pero una feria nunca, jamás. Feria, feria, bien hecha, bien grande, bien productiva. Las ferias agropecuarias, en consecuencia, según mi amigo, deben fortalecerse en la provincia y la feria comercial, grande, religiosa, debe estar en Loja. Pero sí debe modernizarse un poco más, porque el público está garantizado. Está completamente garantizado. Esa es una obligación, yo creo que es una obligación que tienen las autoridades y ojalá se reduzca esa. Es como un elefante blanco el directorio de la feria. Son 25 personas las que mandan, o sea, no manda nadie. En cualquier institución del mundo, en cualquier parte del mundo, cuando dos cabezas mandan es porque no manda ninguna. Es porque no manda ninguna. Por eso las bastardías ustedes han visto de los políticos. Es una bastardía, es una tomadura de pelo, es una ofensa. Cuando dicen, bueno, nosotros solo obedecemos lo que dice el pueblo. Vamos a ver. ¿Qué resuelve el pueblo? ¿Cuándo han visto ustedes? Llámenle a cualquier. Oye, discúlpame, yo soy ser humano, yo soy ciudadano, yo soy pueblo. ¿Alguna vez me has tomado en cuenta a mí? Y si yo digo lo contrario, ¿vas a hacer lo contrario porque yo digo? ¿O vas a hacer bien porque yo digo? No lo vas a hacer nunca, jamás. Entonces, ¿por qué me dices que el pueblo? $2 le pagaba el pueblo de Loja ahora. $2. Es bastantísimo dinero, $2. O sea, solo con el hecho de pagar $2, el hecho de pagar $2 es porque usted tiene ya un derecho a algo, un beneficio a algo. A ver, ¿cuál es el beneficio? ¿Cuál es el derecho? La feria es muy linda. Es muy linda porque la gente concurre, porque la gente asiste, porque la gente va, o vamos todos. Gastamos. En realidad, ¿qué gastamos? Todo el mundo. Casi nadie se queda sin ir a la feria. Pero desde el año pasado vienen ya cobrando $2. ¿Cuál es el usufructo? ¿Cuál es el beneficio? Para el pueblo, es la primera pregunta que uno tiene que dar, que hacerse. Si yo te cobro $2, ¿qué te doy? ¿Que merezca o que se compadezca con el cobro de $2? Por eso, para el próximo año hay un reto. De 25, deberían quedar a 5, que ya es demasiado, ese directorio. Ustedes, y que en algún rato nos hacemos una lista, para que vean ustedes los 25 que mandan. Mandan sin son ni ton. No ponen nada, no aportan con nada, pero ellos mandan, están en el directorio de la feria. Debe quedar más chica, menos, o sea, menos obesa, menos burocrática la feria. Capaz de que el gerente, el presidente, se puedan mover más rápido. Es demasiado pesada la feria. 25 pipones. Pero no debe ser nada difícil, no debe ser nada difícil achicar la feria. A ver, 25. José Manuel, sí, aquí está. ¿Tú a quién representas? Yo represento. ¿Cuál es tu aporte? ¿Qué han aportado con la feria? Cero, Polito, cero. Entonces, afuera. Haz el favor de retirarte, hermano. Debería ser hermoso manejar las cosas así. Obviamente no se puede, pero en serio, así debería ser. A ver tú, Josefina, ¿cuál es tu aporte? Bueno, yo represento, sí, pero la represento a tu cámara, a tu... Sí, pero ¿cuál es el aporte aquí en la feria? Afuera. Afuera. La prefectura dice, tú que yo soy el dueño de la cancha, de la bola. Ah, no, hermano, no, ahí no hay que decirle nada. Hasta que no tengamos otro terreno, que ya deberían irse de ahí también. La feria de Loja se lo merece todo. Y lo podría hacer todo. Todo, absolutamente todo, porque tiene demasiado presupuesto. Demasiado presupuesto. Para hacer maravilla. Pero entre 25, ¿saben lo que hacen los 25? Cada uno, oye, méteme tú a esta persona. Meten de dos, tres, cada uno meten de, para que los beneficios en la feria. Buenos días, le escuchamos, adelante.
1: Doctor, muy buenos días a la ciudadanía. Es un tema muy importante porque eso es la fuente de trabajo, lo que es la feria. Pero de pronto no, se me ocurre una pequeña idea de que sea privada totalmente, porque para que funcione bien, para que sea integral en lo agropecuario y todo. Entonces también pues decir de que el sector de los juegos mecánicos es una polvadera durante este tiempo que está de verano. Y realmente eso para los niños afecta a su salud, un montón de situaciones, enfermedades también para los adultos y así. Entonces deberían preocuparse por los costos mismos que tienen estos juegos mecánicos, deberían eso pavimentar, asfaltar, lo que sea, cementar. Es importante eso porque esto está afectando la salud de los niños y de todos quienes acudimos a la feria. Una feria que tiene que ser, como digo, integral, pues no podemos hablar de una feria prácticamente como los jueves normales que se hace la feria de Jim. Eso, doctor, y muchísimas gracias por permitirme dirigirme.
0: Muy bien, amigo. Muy bien, hay que debatirla en los próximos días, que ya pase, que conozcamos el informe, cómo fue esto. Pero fíjese que cómo fíjese cómo será de fuerte la feria, cómo se habrá consolidado la feria, que por todo el intento de dañar todo la alcaldesa no pudo. Por más que se habrán beneficiado muchos con famosos shows, que cada quien dice, este es mío. No, este es mío y me lo llevo y aquí yo salgo de la pobreza. Porque está garantizado eso ahí. Pero por todo el intento de daño que quiso causarle a la feria, no logró destruirla. Pero así rapidísimo, por favor. Si es tan amable, buenos días.
2: Buenos días, doctor. Con lo que llamaba el señor, así que son fuentes de trabajo. Más ilusionan a las personas con tantas carpetas y ya tienen seleccionadas a quién van a dar el trabajo.
0: Sí, amigo. Y además, solo les ponen a los que son de los 25 del directorio. Es que manda, es del directorio. El del directorio de la Cámara ha mandado. ¿Cuál? José Manuel ha enviado una carpeta, tres carpetas. Tienes que darle. Pues son los que mandan. O sea, nosotros, a ver, ¿dónde está el pueblo que manda? Usted, yo, el señor, no queremos ese directorio. A ver si nos van a hacer caso. Entonces, ¿dónde está que el pueblo manda? Cinco ya debería ser demasiado. Que quede. Nosotros que se vayan a la galería, a ver ahí. Vamos a la pausa y enseguida volvemos con una entrevista eminentemente política.
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0: Horas 21 minutos, 7:21 minutos, y saludamos la presencia del abogado Juan Carlos Álvarez, gobernador de la provincia de Loja. Con él vamos a desarrollar esta entrevista tratando de optimizar el tiempo sobre varios temas. Señor gobernador, me da mucho gusto saludarle. Buenos días.
1: Mi querido Freddy, muy buenos días. Qué gusto, gracias por la oportunidad de permitirme estar aquí en esta radio tan prestigiosa. Y antes de nada, quiero enviar un saludo a toda la ciudadanía que nos escucha de parte del señor presidente Daniel Noboa y de la señora ministra Natalie Murillo.
0: Muy bien. Señor gobernador, el gobierno ha propuesto, tiene un cierto saldo que poco a poco pretende, obviamente, cancelarlo, ¿no? Pagar. Por ejemplo, el tema de los eólicos acá, ¿cómo se llama este proyecto de Villonaco 3? Es una buena inversión, es una gran obra, todo está bien ahí. Las obras que es la carretera antigua de Catamayo, Loja-Catamayo, está bien. Pero el resto de las vías, vamos a empezar por ahí porque es lo que a nosotros más nos interesa como lojanos, el tema vial. ¿Qué información tiene usted del gobierno nacional?
1: A ver, tenemos que empezar por un punto muy importante, que es hace 10 años no se han venido dando proyectos, ni trabajos, ni poniendo ese empeño hacia nuestra provincia. Ahora, en este nuevo gobierno, en este nuevo proceso, pues ya tenemos los proyectos, hemos venido trabajando. Y ya este segundo semestre estamos empezando ya con nuevas obras. Este año es el año de las obras. Incluso, si usted puede fijarse, ya empezamos trabajando en el puente de Malacatos, una inversión de $750,000, que ya juntamente con algunas instituciones como es municipio, pues que siempre está pendiente también de ello, se está trabajando ya el puente Bail que existía. Ya se lo ha pasado a un costado para no interrumpir la vialidad y que haya ese constante flujo. Incluso con empresa eléctrica también ya ha puesto el alumbrado para que no exista ningún inconveniente. Entonces ya hemos empezado con las obras. Hemos empezado con algunos puntos también, que es en el kilómetro 1. También ya hemos empezado lo que es Loja Catamayo, ya se intervino. Mire también qué bueno que es cuando
0: Loja Catamayo se intervino en qué.
1: En el kilómetro 1.
0: Ah, ya. Sí. Que el que hicieron antes de que llegue la procesión de la Virgen.
1: Sí, correcto.
0: Claro, no obstante eso está deteriorándose aceleradamente porque el daño es mayúsculo, entiendo, ¿no?
1: Tenemos un flujo de agua constante, pero pese a ello sí se hizo lo que es para que filtre el agua. En la parte baja se puso un sistema rocoso para que exista filtración de agua, para que no exista filtración de agua, sino que corra directamente el agua. Yeah. Entonces, se está trabajando, se tuvo ahí un inconveniente, pero se está monitorizando, ¿sí?, constantemente esta parte, este tramo, por lo que hay constante flujo de agua. Pero se está trabajando también en el plateado, ya se está interviniendo, mire, con ayuda del municipio también. Que mire lo bonito que es articular. Mi querido Freddy, articular cuando las instituciones se unen. Uh-huh. Mire qué es lo que pasa con el señor prefecto, ya se reunió con el ministro en Quito
0: y viene, entiendo, ¿no?
1: Sí, correcto, y ya estamos, mire, solventando. Cuando las instituciones remamos para el mismo lado con un solo proyecto, con una sola visión, ¿cuál es? Loja, nuestra provincia de Loja. Ya es hora de seguir construyendo, de trabajar, de estar ahí constante en la lucha, en la pelea para mejorar toda nuestra provincia. Cuando una institución se va por un lado, el otro por otro lado, no llevamos el mismo mensaje. Pero ahora es este momento. Señor prefecto está allá, trae noticias buenas. Se va a empezar con proyectos nuevos, con obras nuevas. ¿Quiénes son los beneficiarios? Loja. Y es el momento. de construir, de seguir trabajando por un solo ideal, que es nuestra provincia. Los productores, ¿quiénes son los que transitan por las vías noche y día? Nuestros productores, que son sumamente importantes. Si ellos tienen pues unas buenas vías, pueden movilizarse sin ningún peligro, pueden transportar su producto. ¿Para quién? Para nosotros los lujanos, pues. Pero ¿qué pasa si seguimos trabajando en desunión? Nunca se va a poder concretar nada.
0: Claro, mire, también, es decir, esta unidad entre instituciones públicas, usted nota que va dando resultado.
1: Va dando resultados, correcto. Mire lo que es también la vía antigua Catamayo. También tenemos parte de, como gobierno, prefectura también tiene parte ahí de para la construcción de esta obra, que son 3 carriles. Y ya poco a poco, con esta unión, con este trabajo de instituciones, pues podemos seguir creciendo, podemos seguir aumentando la vialidad, pero juntos. Mire, por ejemplo, también este segundo trimestre ya estamos con la obra Loja Oña.
0: Y esa es la más berraca, creo, de todos, porque es la que está más afectada y sería la más larga.
1: Y ya vamos a empezar con ello. Este segundo semestre. No me gusta dar fechas.
0: ¿Cómo segundo semestre? ¿Sería para el próximo año?
1: No, este segundo semestre en el que estamos. Ya vamos a empezar con esta obra. Vamos a empezar.
0: O sea, en el último trimestre del año sería.
1: Sí, en el último
0: trimestre del año. Ajá. Sí, pero ¿se podría entrar ya a trabajar o...?
1: Empezaríamos con obras.
0: Ya, porque eso ya quiere decir que los estudios, presupuestos, contratos están avanzados.
1: Es una obra de 9.4 millones, no, es de 5 millones de dólares.
0: La reparación, 5 sí, millones de dólares. Ajá.
1: También tenemos, también tenemos lo que es la vía de San Pedro la Bendita hasta lo que es Veracruz, que es la E50, que esa también ya se la va a empezar a intervenir, y esa está con un valor de 9.4 millones.
0: ¿Tanto?
1: Sí, ahora también...
0: Parecería que antes ahí no hay mucho daño, fíjese cómo nos
1: bueno, engaña. Esta va hasta el río Pindo, tenemos que tener en cuenta...
0: Ah, eso es otra cosa, sí. Ya, es que yo creí que solo era hasta Veracruz.
1: No. Ahora, claro. Tenemos ahí un punto muy importante, un punto crítico, que es el Cerro de Tintanil.
0: Ah, no, pues eso es de envergadura.
1: Claro, entonces sí. Ya tenemos que empezar a trabajar, sobre todo para la seguridad de nuestra ciudadanía. Ojo, también venimos de un año muy fuerte, que fue lo que es el evento del Niño.
0: Y por que eso se viene existió... otro probablemente más grave.
1: Sí, pero bueno, estamos trabajando con todas las instituciones, justamente ya se han hecho ya se ha venido trabajando para poder controlar todo esto, para paliarlo un poco
0: la situación, el evento.
1: Correcto. Ahora también tenemos lo que es también importante, Loja Malacatos Vilcabamba.
0: La vía también es fundamental, sí. Esa vía.
1: Entonces ahí también ya estamos construyendo este túnel falso, también, que es un punto crítico también, que fue lo de Nangora. Entonces ahí también se va a trabajar, vamos a empezar este año. Y claro, vamos, es por eso les comento, este es el año de las obras. Que vamos a empezar a trabajar.
0: O sea, este es el año en que el gobierno se va a reivindicar un poco con el pueblo de Loja, porque sí hubo abandono en materia vial, señor gobernador. Sí, pero sí hubo.
1: A veces porque no hay muchos proyectos, no está el trabajo realizado, pero no hay
0: quien nos impulse.
1: Claro, ya cuando se conjugan, entonces ya se puede trabajar. Mire que una de mis primeras gestiones cuando yo ingresé a gobernación fue pues visitarlo al ministro, para poder impulsar, para poder gestionar, trabajar, y ya se empezaron con las obras. Entonces, ahora también, pues, hay que seguir trabajando, hay que unir esfuerzos, que eso es lo importante, esto es lo bonito de cuando se gestiona, cuando uno se identifica con la ciudadanía, con la provincia de Loja.
0: Sí, claro, y ese es el, entramos por ahí, señor gobernador, porque a su criterio, al mío y al de todo el pueblo de Loja, es lo más importante. En Loja es verdad, hubo un poco de descuido del gobierno, que sea mucho en materia vial. Los inviernos han venido dañando las carreteras, la vía Cuenca, los accesos a la ciudad. Ha sido todo un abandono. Una vez que tengamos estas obras, pues podríamos pasar ya a otros temas que son también importantes, fundamentales. Fíjese que concomitante a esto, señor gobernador, también es muy importante también la administración pública, porque de eso depende también, porque no se olvide usted, por ejemplo, un zonal de educación tiene su ministro de educación, ¿no es cierto? Esa es su autoridad competente, ¿no? Entonces, el otro, y así cada funcionario tiene un ministerio, ¿no es cierto? Cada uno puede hacer algo. Y nosotros adicionalmente tendríamos los asambleístas, que en este caso tendríamos dos asambleístas del gobierno, que para decir la verdad, pues solo han hecho hasta ahora gestionar cargos públicos y nada más. O sea, ellos, es que para gestionar cargos públicos es importante no molestarlo al ministro. En cambio, si ellos molestan al ministro, el ministro no les da ni un solo cargo. Pero ellos hacen a la inversa, se llenan de cargos, obviamente tienen su plato de coche ahí, y el ministro ya no les da nada, porque dice, estos son ñañones, pues aquí no me van a molestar nunca, porque ya les tengo con la boca llena. Entonces, es importante, por ejemplo, en materia de salud, en materia de salud, hay novedades ahí, señor gobernador, que usted ha abocado conocimiento y qué procedimientos ha adoptado.
1: A ver, como gobernación también estamos encargados de estar estar revisando constantemente todas las instituciones, sobre todo el manejo de ellas, las atenciones hacia los usuarios, ¿sí? Hacia la gente, hacia los pacientes. Nosotros tenemos que estar empapados de todo este tema. En esta gestión se ha venido revisando, cierto, se ha venido revisando. Estamos controlando, estamos empapándonos sobre todo qué es lo que está pasando. Sabemos cuál es el problema, ¿sí? Estamos nosotros identificándolo y para tomar las soluciones y los correctivos concretos.
0: Comprobando también seguramente
1: que
0: las denuncias sean reales.
1: Recordemos que todo mundo es inocente hasta que no sea realmente comprobado con las pruebas fundamentadas, ¿no es cierto? Entonces, en base a ello, pues nosotros estamos investigando qué es lo que pasó, qué es lo que se ha venido dando, las denuncias son correctas, son concretas, y en base a eso, para ya tomar la solución. Yo lo que siempre digo...
0: O sea, ustedes están filtrando las denuncias.
1: Estamos trabajando nosotros, justamente para llegar y ver si es que existe algo incorrecto, pues tendremos que hacer los cambios correctivos.
0: Pero, y en este caso concreto, que ya lo abordamos, que ya lo topamos, de salud, que sí es verdad que hay denuncias, a ustedes como autoridad les corresponde corroborar, comprobar, certificarlas, pero sí están en ese proceso de investigación para relevar a las autoridades, porque, por ejemplo, ellos tienen un pequeño defecto. Ellos no se van nunca si no lo sacan. Es que ese es el problema. Si es que hay una denuncia y aunque sepan ellos que es verdad, si no lo sacan, no se van. No se van. Entonces, por eso es que el trabajo de ustedes es doble.
1: Correcto. Yo, al menos en mi gestión, no voy a permitir que se den esas cosas. Las cosas conmigo tienen que ser correctas y transparentes.
0: Hasta ahora ha demostrado eso, que el gobernador imprime su autoridad.
1: Sí.
0: ¿Con qué casos, haciendo, por ejemplo? El mismo caso de salud es el tema de... A ver, hubo un caso de cuidado a los niños, ¿cómo es este caso? Ahí parece que también se relevó alguna persona por algunas denuncias.
1: Sí, estamos justamente, es en educación, estamos trabajando, reuniendo, nosotros recopilando información para ver qué es lo que pasa, tenemos denuncias. Pero sí, estamos en ese proceso de desvinculación. Pero ojo, primero es comprobando. Una vez que tengamos hayamos comprobado, pues, como le comentaba, todo mundo es inocente hasta que no se diga lo contrario. Pero se tomarán ciertos correctivos. Y en esta gestión tiene que ser así, las cosas correctas.
0: Claro, por eso le preguntaba, pero la gente necesita un precedente, ¿no? Es decir, aquí ya hay un caso... si actuó así con esta persona, va a actuar conmigo igual. Pues le digo, si hay un caso concreto ya donde usted ha podido poner su propio marchano, imprimir su autoridad.
1: Sí, pero todavía falta un poquito más, un empujoncito.
0: Ah, ya, o sea, por eso le digo, todavía no hay un caso en el que ya hayan salido algunas personas producto de alguna queja, alguna pequeña denuncia.
1: No, pero mire, yo le digo una cosa, Freddy. Todos estamos en constantes evaluaciones, desde Gobernación. A Gobernación lo están evaluando diariamente, al igual que todas las instituciones.
0: Suponemos, exactamente.
1: Y persona que no haga bien su trabajo, que no sirva a la ciudadanía y que utilice la institución para servirse, esas personas tendrán que irse afuera mañana. Y si no es hoy mismo. Porque aquí estamos para servir a toda la ciudadanía, a toda nuestra gente. Por eso estamos nosotros aquí. Ahora mire qué bonito que fuera. Yo me pongo a una institución y me pongo a servirme de ella. No, qué malo. Vamos a trabajar por la gente. Y al menos en mi gestión es para servir a la ciudadanía. Mire que yo vengo del registro civil.
0: Claro.
1: Y ahí estábamos, hicimos un buen trabajo sirviendo a toda la ciudadanía.
0: ¿Qué tiempo estuvo ahí?
1: Un año, 3-4 meses, me parece.
0: Ah, no, ha estado buen tiempo.
1: Sí.
0: Suficiente como para hacer algo.
1: Cuando tiene uno empeño y el servicio hacia la gente, el tiempo pasa volando.
0: Sí, es verdad.
1: Y sobre claro, todo, ¿sabe qué es bonito? Sentarse a conversar con la ciudadanía, ver las necesidades, qué es lo que necesita, qué es lo que quiere. Hay veces que no podemos resolverlo de primera mano. Pero sí, a veces con una llamada, oigan, necesito esto, por favor. Y servirle. Mire que nosotros en el registro civil coordinamos con el doctor Benjamín Celi algunas acciones. Íbamos a sacar cédulas abrigadas. Había gente que no tenía para pagar las cédulas. Teníamos nosotros que gestionarlas muchísimas veces de nuestro bolsillo. Eso es bonito, servir. Y esa misma gente a veces no podía conseguir un turno, a veces por movilización o alguna cosa, una llamadita. Doctor, esta señora necesita su ayuda. Él cogía el vehículo y se iba. Eso es bonito, cuando uno tiene ese don de servir.
0: Exacto. Hay una empatía ahí, ¿no? Y conciencia social.
1: Claro, mire lo que es el gerente. A mí me decían, oiga, pero usted es coordinador, ¿por qué está sacando cédulas? Porque uno para saber mandar tiene que aprender desde abajo, tiene que empaparse del tema. ¿Cómo voy a poder corregir yo algo si no sé cómo hacerlo? Entonces eso era lo que hacíamos.
0: Ya.
1: Todos de abajo. Y ahora en este cargo pues estamos igual, para escuchar a la ciudadanía, para poder gestionar.
0: ¿Qué pasó en Chahuarpamba con el Distrito de Educación? ¿Algo ha pasado por ahí? ¿Sabe usted? ¿Tiene alguna información?
1: ¿Sobre el tema de la escuelita?
0: No tengo idea en concreto, pero tengo una inquietud aquí que es llevar el Distrito de Educación de Chahuarpamba. Creo que no hay distrito en Chahuarpamba, ¿o sí? Creo que es de Catamayo, más bien pertenece a Catamayo. El cantón Chahuarpamba, ayúdame, sí, una escuela, lo que usted dijo.
1: La escuelita.
0: Sí.
1: A ver, ¿qué problema tenía la escuelita? Hasta donde tenía entendido, la habían cambiado de sitio a una profesora, pero se le dio solución inmediatamente, justamente como mi número de teléfono es público prácticamente, recibí incluso un mensaje de una mamita de ellas, informándome cuál es la situación. Supimos empaparnos del tema, que es lo importante, y ya le dimos ya lo resolvimos, ya se dio solución, ya regresó la profesora a dar clases con normalidad. Incluso yo esta semana me atrevería a decir que el día miércoles yo voy a visitar esa escuelita a ver cómo está el tema.
0: Ah, muy, muy, muy buen punto. tema de los distritales, entiendo que se vienen cambios, ¿no? ¿Cómo les dicen a ellos? Directores distritales.
1: Directores distritales.
0: Entiendo, correcto, que se producen cambios muy pronto.
1: Sí, estamos trabajando en ello justamente. Estos cargos son efímeros, mi querido Freddy.
0: Como todo cargo. Como todo cargo. De remoción, estos cargos que son eventuales.
1: Correcto. Ya. Pero ¿sabe qué es lo importante? Así estemos un día, de dejar una bonita huella, de hacer un buen trabajo.
0: Bueno, casi nadie se va contento, ¿no? Muchos se van tristes que les quitan el
1: sí,
0: el
1: pero cargo, tenemos pero... que saber que llegamos a servir, y así estemos un día, pues, hacerlo bien. Y a lo mejor hay gente que se ilusiona, que piensa que va a durar toda una vida, y no es así. Estos cargos son efímeros.
0: Claro, no solo ellos, ¿no? Entiendo que habrán algunos cambios en la administración pública a todo nivel, pero no sé si los cambios serán sistemáticos, pero lo que sí sé es que son en armonía, en alianza también con la prefectura, entiendo, por la coyuntura política, supongo. Porque se necesita esa alianza. Si ya están dentro del gobierno y hay una campaña electoral, entiendo que necesitan, pues, apoyos, ¿no?
1: Sí, pero, por ejemplo, el gobierno tiene que apoyar a sus candidatos. Tiene que estar ahí, junto a ellos. Y como gobierno, pues, vamos a estar de la mano, trabajando de la mano, hombro a hombro, sobre todo para que funcionen bien las cosas. Y estar trabajando constantemente. Los cambios se harán previas a evaluaciones, porque ¿de qué nos sirve cambiar a alguien que venga haciendo su trabajo correcto, sí, y que está sobre todo trabajando con todos? Entonces
0: le entiendo clarísimo. Usted dice que cambiar por cambiar no es correcto, eso no es la cosa, sino que se aprovechará la coyuntura para cambiar a aquellos, pues, que están un poco laxos en su actividad laboral.
1: Correcto.
0: Por ejemplo, hay un cambio que se avecina, que es inminente, es el cambio ya de... que casi no es cambio, porque creo que está encargada la directora del IES, ¿no? Entonces viene ya la persona titular. Entiendo que muy pronto vendrá el director titular o directora titular a esa institución, solo por ponerle un ejemplo, ¿no?
1: No lo sabemos, la verdad, porque eso ya se encargan directamente los ministerios. Ellos están evaluando constantemente, me piden a mí que recopile información, se envía la información.
0: Bueno, entonces más bien yo le doy la información. Yo le doy la información y asumo la responsabilidad de que... claro que los cambios ahí no son tan rápidos y tan fáciles por el mecanismo que hay, porque si no, hoy mismo ya estaría un nuevo titular en el IES, pero entiendo que es un proceso y se viene un cambio ahí necesario. Lo mismo los jefes políticos. ¿Qué pasó con la jefa política? Parece que la jefa política hubo algún retraso en el nombramiento, pero entiendo que ella va a continuar en el cargo.
1: Sí, continúa, ya se anunció y sí. Continúa la jefa política.
0: Sí, sí.
1: Se vienen dando cambios y en algunas otras partes también, por ejemplo, Xiomara de Zapotillo también ya ingresa, ya está con nosotros trabajando.
0: Es una nueva autoridad ahí. ¿No había ahí o qué?
1: No existía ahí. Estaba un temita.
0: ¿Cómo se llama la nueva autoridad?
1: Xiomara,
0: nada más.
1: Sí, Carlita Xiomara.
0: ¿Cómo?
1: Carla Xiomara.
0: Debe ser de la India, debe ser, porque es Xiomara. Está bien.
1: No, es una linda persona.
0: No me imagino.
1: Excelente profesional.
0: Me imagino.
1: Sí.
0: Me imagino, ¿no? La gente de la provincia es gente bien, es gente buena, como en todo lado, ¿no? Aquí toda esta provincia de Loja, eso no es ningún problema. Hasta que no demuestren, pues, también lo contrario, más bien ahí también, ¿no? Todos entran siendo buenas personas, personas que tienen mucho interés por trabajar. Ahora ya en el ejercicio, pues, si fallan, pues, obviamente, tendrán que salir, ¿no?
1: Tienen que ser.
0: Y la única autoridad cantonal del Ministerio de Gobierno que se ha relevado, más la de Loja, es decir, dos cantones estamos hablando, Cantón Loja, Cantón Zapotillo, ¿hay otros cantones que estaban acéfalos tal vez?
1: Están en constante evaluación, yo los estoy evaluando en base a su trabajo.
0: No estaban con encargos, no. En otros cantones, le pregunto, porque yo no puedo saber.
1: No, está muy pronto, estamos ya con una terna de unas carpetas también, que es para lo de Macará.
0: Ah, ya, Macará.
1: Sí.
0: Ya, por eso le preguntaba, ya ve.
1: No. Estamos con Macará también, que ya en estos días, ya se lo haré conocer sin ningún problema, están todavía evaluando esta terna.
0: Ya, ahí también estaba...
1: Encefalía.
0: Y en acefalía, muy bien. Sí. Muy bien. Otro cantón ya no. Por lo pronto, pero siguen las evaluaciones.
1: Seguimos en las evaluaciones.
0: Siguen constantes. En las evaluaciones.
1: Esto es día a día. Esto es a cada momento. ¿Qué es claro. lo que pasó? ¿Qué es lo que existe? ¿Está haciendo bien su trabajo? ¿No se está haciendo bien su trabajo?
0: O sea, claro, esto es así. Claro, y entonces, esa es, pues, además, veo que nos queda muy poco tiempo. Disculparán, más bien hay personas que querían intervenir, pero tenemos que evacuar algunas preguntas porque el señor gobernador tiene una agenda que cumplir enseguida y viene pues el tema que ya casi lo hemos abordado, el tema político. ¿Usted va a articular acciones políticas con la prefectura de lo que ya eminentemente políticas? Lo están haciendo, lo van a hacer. Por ejemplo, hoy noche hay la inauguración de la sede. ¿Usted habrá sido invitado, asistirá? No sé, le pregunto.
1: A ver, tenemos dos aristas aquí muy importantes.
0: Ya.
1: Lo que es como gobierno y lo que es como militante.
0: Ya.
1: Sí, como el gobierno, todo el apoyo para...
0: La prefectura.
1: La prefectura, ¿no es cierto? Como militante... Como militante, como Juan Carlos Álvarez Maldonado, el apoyo es 100% a nuestro compañero Mario Mancino. Trabajaremos juntos, hombro a hombro, porque tenemos un solo ideal: cambiar nuestra provincia de Loja.
0: Sí, porque además él es de ADN ya.
1: Él es de ADN,
0: claro,
1: sí.
0: Usted es de ADN.
1: Y es el apoyo a él, 100%. 100%.
0: Al apoyar al prefecto, ustedes están apoyando al gobierno.
1: Claro que sí, es ADN. Es ADN.
0: Pero hay gente que obviamente pues usted no responderá por ellos, como por ejemplo los asambleístas, parece que ellos están divorciados, los dos asambleístas, también el presidente del partido, parece que no comulga ya definitivamente, el economista Denis Bravo, parece que él cogió otra ruta ya, ¿no? Y de eso tampoco usted puede responder, ¿no?
1: No, yo lo he visto que está... ahí igual, pero
0: o sea,
1: hay que trabajar. Estamos trabajando justamente con nuestro compañero Mario Mancino.
0: Claro, lo que pasa es que el economista dicen, yo no lo he visto, no que las buena información que de día es ADN y de noche se va a otra organización política que todo el mundo, que yo no lo quiero mencionar porque también porque sería una especulación además.
1: Claro.
0: Pero eso dice todo el mundo. Verás, el de día es como el sol, pasa así, brilla y todo. De noche es pues, tinieblas, entonces se va a se refugia por ahí en otro lado. Y en política no hay cómo hacer esas cosas con este abogado.
1: Claro.
0: No hay cómo, o sea, o eres o no eres, no hay nada que por debajo te voy a apoyar. Yo siempre oímos eso en la vida, yo escuché eso que decían los políticos, verás, le están apoyando por debajo. ¿Qué será eso por debajo? Porque en la política todo es público.
1: Todo se sabe.
0: Todo es público.
1: Todo se sabe. Por eso le digo yo, mi apoyo es 100% al compañero Mario Mancino.
0: Fíjese la diferencia. Yo no hubiese escuchado, fíjese la diferencia de esas declaraciones. Lo cual le pregunta usted al economista y su respuesta es... ambigua, laxa, es un poco, él es, responde con términos polisémicos, ¿no? Es difícil entenderlo, ¿no? No se sabe qué mismo quiere decir. Entonces, esa es la definición, es, vea, diferente.
1: Cuando existe esa voluntad, esa firmeza en los votos, uno lo puede decir con transparencia. Y yo se lo digo ahora, mi voto contundente es para Mario Mancino. Y para alcalde, pues se le dará a la persona que esté trabajando con nuestro compañero Mario Mancino.
0: Claro.
1: Porque a la larga son quienes van a trabajar por nuestra provincia, quienes van a estar junto al gobierno.
0: Claro, porque usted habló de una articulación. Hace un rato comenzamos hablando de de lo fecundo que es la articulación.
1: Sí.
0: Y si vamos aquí sí, acá no. Acá
1: no.
0: Eso no. Parches, aquí, pedazos, no prosperan.
1: El candidato que esté trabajando con nuestro compañero Mario Mancino, pues tendrá mi voto.
0: Claro. Y de la institucionalidad también, el apoyo, digamos, que es fundamental, ¿no?
1: Correcto. Es que hay que trabajar. ¿Cuál es el ideal? Hay que remar todos para el mismo sitio, que es nuestra provincia de Loja.
0: Y ahora viene un asunto. ¿Usted cree que el gobierno tiene el suficiente apoyo, respaldo en la provincia de Loja, como era pues hace año y medio, 2 años, 3 años, creo que cuando arrancó su periodo, porque todo gobierno se desgasta? Por el saldo que hablábamos, por ejemplo, al inicio, ¿usted cree que este gobierno mantiene todavía un buen respaldo en la provincia de Loja?
1: Se tiene ese gran respaldo, se lo tiene.
0: ¿Usted lo monitorea?
1: Por lo que se escucha con la gente, se trabaja con la gente, sí. Tiene todavía el respaldo. El señor presidente tiene un gran respaldo. Y por ello estamos trabajando, demostrando y haciendo las cosas bien, con firmeza y con transparencia.
0: Señor gobernador, quiero agradecerle la gentileza de su presencia esta mañana. Si tiene algo adicional que comentarnos, pues que viene el ministro, no sé si hay una agenda, el ministro de Obras Públicas, que es lo que más nos interesa a nosotros, por el tema de la carretera Macará-Saucillo y el Cisne Ambocas, que no dejan de ser súper importantes para la provincia de Loja. Ahí, pues, si ya se termina, si el gobierno apoya en esas vías, a la prefectura le sobrará esos recursos para hacer otras carreteras. Eso es lo que debemos entender con... Mire, me ha dado tanto gusto ver cómo la gente ya dice, no, este año tenemos que matricular los carros aquí en Loja, hay que aportar con el impuesto Mancino, y porque eso va para las vías de nuestra provincia de Loja. Y si han hecho conciencia, me ha llamado la atención.

0: Perdóneme, claro. Y sobre todo gracias por esta oportunidad que me da de poder informar a la ciudadanía. Estamos con operativos constantes en tema de seguridad. Justamente ya empezamos operativos interinstitucionales en el centro de Loja.
1: Así los vi a los militares recorriendo por ahí los seis.
0: Sí, vamos a caminar a pie. Soy la primera persona que encabeza esto, caminar por las calles, preguntándole a los ciudadanos cómo están. ¿Cómo están en tema de seguridad? ¿Tienen alguna alerta? ¿Tienen alguna amenaza para tratar de solventar? Y no lo vamos a hacer solo en el centro de Loja. Esto lo vamos a hacer en forma simultánea. Los días no puedo indicarle, porque esto es, los operativos son así. Pero vamos a dar mucha más seguridad a nuestra gente. Que esté segura, que las calles vuelvan a ser seguras de nuestra querida provincia.
1: Señor gobernador, que le vaya bien. Gracias a usted.
0: Muchísimas gracias, Freddy.
1: Vamos a la pausa, regresamos enseguida a otra entrevista eminentemente política.
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0: 8:08. Y saludamos la presencia del doctor Patricio Valdivieso. Él es precandidato a la alcaldía del Cantón Loja. Ocurre que hoy hay una gracias, doctor. El día de hoy hay la inauguración de la sede, ¿no? De la sede de la Alianza. La sede de la Alianza de algunas organizaciones políticas. Entiendo que usted nos lo contará, qué organizaciones nomás confluyen en esta alianza. Y pues y también creo que van por una sola sede, ¿no? De eso se trata. Cuéntenos, doctor, amplíe la información. Buenos días, lo escuchamos.
1: Buenos días, doctor Freddy. Buenos días a las lojanas y lojanos. Gracias por permitirnos llegar a sus hogares. Gracias, doctor Freddy, por permitirme este diálogo con la ciudadanía. Yo le había pedido precisamente que si no nos puede regalar un espacio, porque el día de hoy, siguiendo unas líneas que tenemos trazadas, bueno, tenemos un buen acto político, netamente político, sí, que se refiere a la inauguración de nuestra sede. Hay una sola sede en las candidaturas de la Alianza y del Acuerdo, sí, por lo tanto, esperamos e invitamos a la ciudadanía, a todos quienes estén de acuerdo con este proyecto político, que nos acompañen, sí, la reunión. Y la inauguración de esta sede va a ser a partir de las 7 de la noche en el local que se encuentra ubicado en la avenida Manuel Agustín Aguirre entre Azuay y Miguel Riofrío, pasando el río frente al registro civil. Está manejado más o menos un programa rápido, sí, en el que esperamos la comparecencia de todos quienes forman parte de esta alianza. La alianza está conformada inicialmente por el Partido Social Cristiano, por Suma y por Avanza también en el caso de la provincia, y por Renovación Democrática. Y a este gran acuerdo se suma ADN, ¿sí? respaldando, ¿sí? Y auspiciando la candidatura del prefecto Mario Mancino, ¿sí? Con la dirigencia de ADN, personalmente, no hemos todavía llegado a ningún acuerdo. Sin embargo, hay varios sectores de ADN con los cuales sí hemos conversado. Hay algunos colectivos que van a estar presentes, y seguramente habrá gente de ADN que es bastante representativa, que por el mismo hecho de auspiciar la candidatura del prefecto Mario Mancino a la reelección, estarán presentes.
0: Ah, muy bien, muy bien. A ver, tiene organizaciones políticas, tiene Suma, ADN, Renovación Democrática,
1: Social
0: Avanza
1: Cristiano,
0: y el Partido Social Cristiano.
1: Y ADN, que es la que auspicia, sí, la candidatura, claro, del prefecto Mario Mancino.
0: Y de ahí le suma también esto que es casi normal en estas campañas, que el frente, que el colectivo, que...
1: ¿Sabe qué es súper importante?
0: Pues se suman.
1: Sí, varios colectivos. Se suman algunos colectivos que han estado en ADN, se suman algunos otros colectivos que han estado dentro del tema político y de manera conjunta han tomado postura por A o B candidato en otras elecciones. Ahora se suman acá. Apoyar el acuerdo entre Mario Mancino y Patricio Valdivieso a la prefectura y a la alcaldía de Loja.
0: Claro, bueno, por lo regular esa es la vida también de los colectivos, estos frentes. Ya ven algún candidato que está medio fuerte, se estuven ahí. Por eso ellos no militan en una organización política, sino quedan así un poco a la deriva a veces. Pero bueno, se suman todo eso. Es decir, ¿y usted cree que esta sede va a dar abasto el día de hoy, porque tantas organizaciones, pues, No sé cómo entrarán ahí.
1: Sí, sabe que eso ya nos sucedió hace unas 3 semanas. Teníamos un salón, aproximadamente 70, 80 personas sin mayor inconveniente. Luego fue, ya se unió la gente que lo apoya a Mario Mancino, a la prefectura, y nos tocó hacer el trabajo en el hall de entrada, ¿no? Sí, entonces fue bastante gente, estuvieron alrededor de unas 280, 300 personas. Sin embargo, a pesar de ser el espacio un poco amplio, sí, creo que hoy día nos va a faltar espacio, pero creo que eso es lo importante. Lo importante es que la gente va tomando partido, va tomando la decisión de apoyar un proyecto político que no solo se trata de nombres, que se trata de una propuesta, un proyecto, planes que realmente lo hemos trabajado con profesionales de todos los niveles, sí, lo hemos trabajado con la gente que representa a muchos de los barrios, y creemos que es una propuesta ciudadana que va a hacerse bastante eco para las elecciones del 29 de noviembre.
0: Ah, ya. ¿Y hay personajes invitados así que son muy, muy
1: representativos? Sí, ya.
0: Porque tienen su trayectoria, ¿no? Podemos dar un nombre o dos nombres, pero sería mejor que...
1: Sí, es importante el apoyo, por ejemplo, de ciertas personas como la licenciada Piedad Pineda, exalcaldesa.
0: ¿Le iba a decir ese nombre?
1: Sí. Mire, yo le decía en una entrevista anterior que para mí era bastante significativo el respaldo de ella en la forma como se ha pronunciado sobre Patricio Valdivieso, y que eso conlleva a que yo asuma una gran responsabilidad y no fallarle. Lo he dicho siempre, no le fallaré a mis padres, no le fallaré a mis hijos, no le fallaré a mi familia, no le fallaré a la gente que nos ha apoyado, ni tampoco le voy a fallar a la gente que toma partido, sí, por nuestras propuestas. Está la invitación realizada a la doctora Cecilia Moscoso de Bailón. Esperamos que pueda asistir. De lo que conozco, estaba un poco recuperándose, sí, pero vamos a esperar que esté en este evento, ¿no? Sin embargo, hay también el respaldo. Ella sabe muy bien que las propuestas que acá tenemos no solo son de Patricio Valdivieso, son de mucha gente que ha estado junto a ella haciendo un gran trabajo social. Sí, en las administraciones del ingeniero Jorge Bailón. Sí, claro. Está, por ejemplo, la agrupación o el colectivo Sede Norte, que formó parte de ADN, incluso en el caso de ellos, habíamos conversado y se creyó dentro del acuerdo pertinente que uno de los representantes de esa agrupación, de ese colectivo, forme parte de las listas, como es Mauricio Coronel Jaramillo. También está el colectivo Construye, sí, que ha sido encabezado y liderado por el doctor Viche Flores, sí, por Rodrigo Jadán, por el mismo amigo nuestro que nos está acompañando, Nayo García. Sí, está el colectivo también Loja Progresa, que está con un sinnúmero de líderes y lideresas que siempre han tenido esa facilidad de formular propuestas, de mantenerse un poco activos en el tema político. Sí, están los hermanos Bustamante. Sí, ahí también está Guido Carrión. Sí, está la doctora Marta Machado, quien lidera también el colectivo. Está el que lidera el colectivo Liderando para el Futuro. Sí, y está también Loja para Todos, una gran parte del colectivo Loja para Todos. Está el colectivo de Servio Rodríguez. Por lo tanto, el sumar, por ejemplo, al Partido Social Cristiano con Nilo Córdoba a la cabeza, yo no me pude contactar, pero lo hizo Carlos, hacerle la invitación a este tema formal. Está ratificada su participación. Sí, se ha hecho la invitación.
0: ¿Ellos tienen candidato?
1: No. El Partido Social Cristiano no tiene candidato. Los candidatos están dentro de la alianza, en ese caso apoyan en el Cantón Loja.
0: En el Cantón Loja el Partido Social Cristiano no aporta con ninguna candidatura.
1: Con candidatura no.
0: Ya, ni parroquial.
1: Lo que pasa es que las candidaturas parroquiales las hicimos de manera conjunta entre la Alianza Partido Social Cristiano, Suma y Renovación Democrática.
0: Ya.
1: Y incluso, por ejemplo, en el tema de las concejalías, por esa situación que existió en su momento, tanto Lolita Ruiz, que es candidata al Sur o Distrito 2, y Lenin Cuenca, que encabezan las listas del Distrito Rural, van por el Partido Social Cristiano. En este caso, ¿tiene? Carlos Chalaco, sí.
0: Usted dijo no.
1: No, mil disculpas, pensé que nos referíamos a la prefectura y a la alcaldía, sí.
0: Doctor.
1: Sí. Y Carlos Chalaco va por encabezando la lista de concejales en el Distrito 1 Norte, que va solo por Renovación Democrática. A esto se ha sumado, por ejemplo, le decía Servio Rodríguez, que también forma parte del batallón de patriotas. Sí, y hay un sinnúmero de gente, hubo gente, un grupo bastante interesante, sí, que en su momento estuvo en la Revolución Ciudadana, encabezado por el arquitecto Diego. Sí, hay gente que estuvo en ADN. Sí, y esto, ¿por qué lo menciono? ¿Por qué menciono todos estos grupos, no? Porque precisamente lo que soñábamos para Loja era construir desde lo político una unidad.
0: Que es fundamental.
1: Que es fundamental y es una unidad que no tiene que cercarse, ¿sí?, en cuanto solo a un proceso electoral.
0: Claro,
1: unidad la necesitamos para poder hacer bien las cosas, para unir los cuatro niveles de gobierno, me refiero a los parroquiales, a los cantonales, al provincial y al gobierno nacional. No, la política después del 29 de noviembre, desde un punto de vista partidista o de movimiento, se queda a un lado, priorizando realmente lo que es Loja.
0: Hay una persona en la línea, permítame, doctor, si es tan amable. Buenos días, le escuchamos, adelante.
2: Muy buenos días, mi doctor Freddy Aponte, buenos días al doctor Patricio Valdivieso. Mire, le saluda Mauricio Coronel Jiménez. Y yo quiero empezar realmente agradeciendo a los compañeros y compañeras de ADN que se van sumando a este proyecto Loja Compromiso de Todos. Entonces, mire, yo creo que decirle a Patricio y decirle a Mario que este es el ejercicio democrático muy transparente, porque Loja quiere cambios, ya no quiere improvisaciones. Entonces yo más bien me he permitido llamar este momento para felicitarlos, tanto a Patricio como a Mario, por esa madurez política. Necesitamos esa madurez política, que se las haga con transparencia. Decirles, si usted me permite, doctor Freddy Aponte, en este espacio, invitarlos a mujeres y hombres de ADN que concurran hoy día, porque la decisión no es de la directiva provincial, la decisión es del presidente de la República. El momento que Mario Mancino acepta la candidatura por ADN y el presidente acepta que no se saque candidatos a la alcaldía, concejales y juntas parroquiales en Loja, se sobreentiende que está apoyando la candidatura, y es un hecho, de Patricio Valdivieso y sus concejales. Pues yo le agradezco mucho a por usted, esta oportunidad, usted, mi querido doctor. Muchas gracias.
0: A usted, muchas gracias también. Avancemos, doctor, ahí. tenía esa explicación.
1: Sí, entonces le decía que esta unidad va mucho más allá de una campaña, que la unidad tiene como objetivo esencial sumar y conjugar los cuatro niveles de gobierno. Creo que ya es suficiente que Loja haya estado en improvisaciones o que a Loja se la
0: esté... ¿Cuáles son los niveles de gobierno?
1: Parroquial, cantonal, provincial y nacional. ¿Sí?
0: Tienen que articularse.
1: Claro, por supuesto. Ya es suficiente de haber visto a los gobiernos seccionales simplemente como un trozo del pastel.
0: Claro. Hay políticos así... ¿Qué será? Bisoños, unos bisoños, otros pueden ser viciosos, empedernidos, que creen que lo importante es llegar y una vez que llegan comienza el orgullo, la prepotencia, la vendetta, es decir, las venganzas y todo, y se acabó. Y miren ustedes lo que han quedado, y no en Tulcán, no en San Gabriel, no en La Guadalupe, no, en Loja Cantón. En Loja Cantón. Entonces, yo lo escuchaba con atención a usted cuando dices que hay que articular. Igual quiere decir que el buen político es buen político antes, durante y después. Porque una vez que ya ganó, no es que yo soy todopoderoso y ahora sí a vengarme de todos los que no han estado. No, a convocarlos a todos, a consensuar con todos. Eso lo entendí, doctor.
1: Sí, sin duda alguna. Mire, hemos pagado un costo altísimo en Loja, ciudad de Cantón principalmente. Sí, el hecho de habernos desatendido de la política, realmente concebida como el arte de administrar bien las cosas. Hemos pagado una altísima factura por dar paso a improvisaciones. Sí, no estoy diciendo que somos la última Coca-Cola del desierto, no. Pero tenemos un proyecto responsable.
0: Última Coca-Cola, pero helada.
1: Claro. Tenemos un proyecto responsable, que lo hemos trabajado. Sí, nosotros hemos estado en el 2019, en el 2023, y esas pérdidas sumaron experiencias. Tenemos mayor madurez, hemos visto a la política con mayor seriedad y sabemos muy bien lo que Loja necesita. A esto se ha sumado las ideas, las necesidades, los planteamientos, las propuestas que hemos recabado de todos los ciudadanos en los diferentes barrios y parroquias. Este es un plan que en el caso de la alcaldía lo tenemos consolidado desde los ciudadanos. Y no dudo, por ejemplo, que el trabajo que Mario Mancino ha hecho en la prefectura sí vaya a seguir dando muy buenos resultados los próximos 4 años. No dudo en lo absoluto de que se corra el mínimo riesgo en un proceso electoral. Sabemos muy bien que las cosas están marcadas y por eso hemos venido haciendo un trabajo conjunto. Lo mismo con la gente de nuestras parroquias rurales. Hemos tenido gran aceptación en las diferentes parroquias. Hemos tenido la presentación de algunos candidatos a través de estas reuniones ciudadanas en las que sentimos el apoyo generalizado de la gente. Claro, nuestros adherentes, nuestros militantes, la gente que nos apoya, se llena de mucha confianza, se llena de mucho entusiasmo. Nuestros candidatos mismos están un poco más comprometidos y saben que el no estancarnos y seguir avanzando nos permitirá ganar la prefectura, ganar la alcaldía, ganar varias juntas parroquiales, ganar las concejalías, y desde ahí empieza una nueva historia. Porque esa transformación que tenemos planificada para Loja tiene que desde el primer día comenzar a dar sus frutos.
0: ¿Cómo ve usted la declaración del... Permítame superar esta llamada, doctor. Creo que aún nos quedan unos minutos. 2725-400. Buenos días, le escuchamos. Adelante.
3: Muy buenos días, estimados amigos de la radio, doctor Patricio Valdivieso. Escuchaba de que usted está nombrando a los colectivos que le apoya. No se olvide que también estamos los barrios que le estamos apoyando, barrios de Loja, que ya queremos un cambio, ya no queremos los mismos de siempre. ya queremos un Loja muy diferente. Así que nosotros desde los barrios le estamos apoyando, doctor. Siga adelante, muchas gracias.
0: Muy bien.
1: Muchas gracias a nuestro buen amigo Jorge Cuenca, bien. Presidente de del barrio Época, un lindo y gran barrio. Sí, gracias. Hemos tenido la oportunidad de conversar con muchos dirigentes y con muchos presidentes de los barrios. Y ninguno de ellos puede decir que hemos llegado a mentirles, a fantasearles, a hacer ofrecimientos demagógicos, nada. Si hay uno que diga eso, puede decir que estamos mintiendo. Con todos, lo que hemos hecho es analizar realmente la realidad de cada sector y asumir la posibilidad de compromisos para juntos ir a operar en cada sector llevando las obras en los barrios más necesitados. Pero la realidad la conocemos, la hemos conversado, ¿sí? Me faltaría tiempo para nombrar todos los presidentes con quienes hemos podido conversar, así que a todos los presidentes de los diferentes barrios también extendida nuestra invitación para que nos acompañen hoy a la inauguración de la sede.
0: Hay otra persona en la línea. Una más, está bien. 2725-400, buenos días, le escuchamos. Adelante.
4: Mi doctor Freddy Aponte, un cordial saludo a usted con el respeto que siempre se merece. De igual manera, a nuestro señor alcalde de Loja, el doctor Patricio Valdivieso. Comunicarle, doctor, que moradores de la ciudadela Daniel Álvarez estaremos presentes ahí, apoyar y brindar, decir que Loja ha despertado y Loja tiene un alcalde y tiene la reelección del ingeniero Mario Mancino. Doctor, estaremos a respaldarle y cuente con nuestros moradores de la ciudad de la Daniel Álvarez y vamos y estamos ciertos y conscientes que el triunfo se ha dado. Muy buenos días, doctor Patricio Valdivieso y doctor Freddy Aponte. Gracias.
1: Muchísimas gracias al amigo de la Daniel Álvarez.
0: Carlitos
1: Areval. Sí, muchísimas gracias a Carlitos, una persona que de la cual hemos recibido siempre el apoyo. Y la sinceridad con la que da ese apoyo realmente es digno de resaltarlo. Pero siempre y reconocerlo.
0: La línea de este hombre es envidiable.
1: En serio. Y es súper buena nota, súper gente.
0: Pepe, es que es una línea donde no te exige con nadie ahí que no sea con su propuesta, ¿no? Eso lo conozco algunos. ¿Cuántos era? Como 8 o 10 que estuve por ahí. No, Carlitos es buena gente. Buenos días, la persona en la línea, la escuchamos. Adelante.
5: Sí, muy buenos días, doctor Freddy. Buenos días al doctor Patricio Valdivieso, el futuro alcalde de Loja. Realmente la gente se ha unido, la gente de los barrios, estamos listos para apoyarlo en lo que sea. Por cuanto vemos dos cosas, un proyecto en el cual sí es de consenso y la otra es la propuesta, el plan de trabajo son viables y no demagógicos como se lo ha venido haciendo con los anteriores. Vale ni mejor ni mentar. Así es que adelante, doctor Patricio. La Héroes del CENEPA también está listo para apoyarlo. Y así como la Héroes del CENEPA están todos los barrios ya listos para sumarse y hoy va a ser la excepción, no va a ser la excepción. Muchas gracias.
1: Muchísimas gracias, es el economista Vitelio Calvo. Sí, el respaldo de ese populoso barrio, sí, los Héroes del CENEPA, sí, antes que era conocido como la Esteban Godoy, creo que es súper importante. Mire, el hecho de ir a hablar con la gente de manera sincera nos ha abierto muchas puertas. Sí, la gente estaba cansada de la demagogia, del populismo, del chantaje, de las amenazas. Y claro, en este proyecto político, porque repito, no es solo Patricio Valdivieso, en este proyecto político hemos tenido la oportunidad de que la gente realmente aporte con sus ideas y que sepa lo que juntos podemos construir.
0: Vamos a la última llamada, doctor, permítame. Buenos días, le escuchamos, adelante.
6: Buenos días, mi estimado Freddy Aponte. Un saludo a usted y a su invitado, al doctor Patricio Valdivieso. Quien habla es Adolfo Muñoz. Mi estimado doctor Patricio, reciba todo el apoyo. Nosotros somos testigos de su plan de trabajo. Es un plan de trabajo viable. Y todas las personas que lo acompañan son personas profesionales que van a defender nuestro Loja con sus ordenanzas. Y total apoyo al ingeniero Mario Mancino por su trabajo realizado en la ciudad y provincia de Loja. Hoy estamos allá para respaldarlos. No queremos gente improvisada, queremos gente con experiencia, queremos gente que administre la municipalidad con respeto y honradez. Total apoyo, muy amable, gracias, mi estimado.
0: Muy bien, muy bien. Doctor.
1: Sí, muchísimas gracias, ¿no? Muchas gracias al amigo que se suma. Creo que eso nos va dando fuerzas todos los días. Mire, el leer el mensaje del doctor Diego Suárez, un gran líder, expresidente del barrio Borja, sí nos llena de mucha fortaleza. Lugares donde hemos llegado, lugares donde hemos hecho el análisis, el diagnóstico con ellos. Yeah. Y lugares en el que nos hemos comprometido de manera mutua.
0: Doctor, solo porque vi el reloj, perdóneme, yeah, interrumpa así de manera intempestiva, pero me quedaba con la pregunta del gobernador. Fue enfático en decir que su voto era para el candidato Mario Mancino, tomando en consideración que es un candidato de ADN y que él votará también por el candidato a la alcaldía que esté en esa alianza.
1: Sí, muchas gracias. Creo que esos liderazgos con responsabilidad son los que le suman a Loja, sí, no solo por el tema personal. Y aquí es súper importante aclarar, ¿no? No, nosotros no hemos tratado de acercarnos al gobierno para quitarle a nadie el puesto, para quitarle a nadie el liderazgo. Lo que realmente estamos construyendo esta unidad en base a alianzas y acuerdos es para acercarlo al gobierno a Loja. Y Mario Mancino ya ha hecho...
0: Pero la militancia sí se acercaba a usted.
1: Sí, sí, sí. Pero, a ver, mire, es tan importante esta parte, creo que explicarla. Es natural que la militancia o la gran militancia de ADN se acerque a la propuesta que tenemos como Loja Compromiso de Todos. ¿Por qué? Porque en las dos elecciones, nuestra gente, los adherentes, los directivos de Renovación Democrática, en su mayoría, fueron a formar parte de las filas que apoyaban a Daniel Noboa. En las dos elecciones. ¿Qué es lo que sucede? Que muchos de ellos, casi un 80-90%, son de Renovación Democrática y regresaron. Otros que nos apoyaron en las elecciones del 2023 se quedaron en ADN, con quienes hemos conversado. Nunca hemos quebrado ningún tipo de relación. Más allá de la amistad, en el campo político siempre hemos hablado, claro. Y son ellos que ven como opción que quien puede formar parte de la Cámara Provincial desde la Alcaldía de Loja es Patricio Valdivieso. Si tienen a Mario Mancino como prefecto, si los aliados naturales para la Alcaldía somos nosotros, es nuestra propuesta. Yo he conversado con algunos altos dirigentes, sí, de ADN, posiblemente haya ciertos acuerdos. No sé realmente en el
0: tema. Pero diría, claro, tiene que ser eso.
1: Sí, sí. Y... No sé lo que suceda con el tema de Denis. Y lo digo
0: está complicado el hombre.
1: Lo digo con toda sinceridad.
0: Debe tener su razón.
1: Tuvo la gentileza hace dos sábados llamarme y decirme que quería, que teníamos que conversar. Sí, me dijo el lunes, no sé si era ese lunes o es hoy.
0: O el del 2027.
1: No. No.
0: Sea serio, doctor.
1: Él seguramente tiene presión. Seguramente tiene presión. Mira, había tenido una reunión el día, la semana pasada, ¿ya? No recuerdo qué día fue, creo que fue miércoles o jueves, el directorio cantonal.
0: Ah, sí, fue el jueves.
1: Y ha habido un tipo... ahí adentro, que había dicho que yo lo he atacado al presidente. A ver, sé este asunto y vale comentar. Falso. O sea, no hay más mentira que esa. Sin ser de ADN, fui uno de los que más lo defendió por el tema de la seguridad. Y hay otro que había... Mire, doctor Freddy, lo que le voy a comentar. Y había otro que en algún momento quiso acercarse, quiso conversar con nosotros, y ha ido a pedir, y ha ido a pedir el voto por Castillo. ¿Sí me entiendes esa parte, doctor Freddy? Uh-huh. Otro que había ido a pedir que lo apoyen a Castillo.
0: Claro.
1: Entonces, a ver, le habían dicho en forma clara, sí, solo estos dos casos eran prácticamente, sí, gente que trata de
0: capaz
1: incendiar.
0: Que son infiltrados, está bien. ¿Qué es lo que más hay a veces?
1: No fueron propios de ahí.
0: Ya ve.
1: Ninguno de los dos.
0: Ya ve, ahí tiene. Y eso permite...
1: En la pausa le doy los nombres.
0: Por favor.
1: Sí, porque por darlos favor. Acá sería, por sería favor. Visibilizarlos en vano.
0: Claro,
1: ¿sí? Porque... Que no hay para qué perder el tiempo. Pero eso es... A ver, ¿qué buscan? Buscan simplemente hacer daño a nuestro proyecto. ¿Por qué? ¿Qué sacarían? Si ni en el uno ni en el otro lado les dan ningún chance.
0: ¿Boicotear tal vez?
1: Sí, puede ser, puede ser. Ambos conocidos, el uno era hasta medio amigo.
0: Ahora sí. Ya se dio cuenta que...
1: No, bueno, ya se conoce. Ha estado en algunos partidos, ha estado cerca, algún momento estuvo en el gobierno de Lazo, o invitaba y todo esto. Y ahora, no sé, o sea, personalmente no he tenido ningún problema con él. Doctor, pero yendo a mentir, donde la gente conoce el tema político, creo que lo habían ubicado bien.
0: Debe ser una torpeza. Doctor, reitere la invitación porque vamos a concluir.
1: Mire, acá dice Chelita JM, dice, ¿cómo sin el director de ADN, la militancia de ADN, apoyamos a Patricio Valdivieso?
0: Es que eso es lo que le ocurrió. Es que eso es lo que no pensó Denis, o sea, no pensó que nadie le obedece, nadie lo sigue, ya nadie se reúne con él, porque justamente pierde el espacio político acá y lo perderá todo. Yo no lo puedo decir ahora abiertamente, pero sí estoy en condiciones incluso de decir algunas cosas, pero que hay que reservarlas. Doctor, lo dejo para que usted reitere la invitación.
1: Mire, doctor, acá en este proyecto político, acá no hay dueños, acá no hay jefes y peor, aprendices de capataz. No, acá es un proyecto político bastante amplio, así que todos quienes crean que Mario Mancino, Patricio Valdivieso y sus listas tienen la capacidad suficiente como para sacarlo a Loja adelante, bienvenidos. Bienvenidos hoy a la inauguración, claro, de nuestra sede, que está ubicada frente al Registro Civil en la avenida Manuel Agustín Aguirre, entre Azuay y Miguel Rufrío. La reunión va a ser a partir de las 7 de la noche. Va a ser un evento modesto, sí, con discursos de orden no muy cansinos. Sí, sí, favor, uno o no dos artistas. No, sí, vale, pero por lo importante es la inauguración de la sede. Gracias a todos los que se han sumado. Gracias a todos los que se suman. Bienvenidos realmente, claro, porque hoy empezamos a escribir una nueva historia.
0: No, lo mejor que ha dicho es que no va a haber discursos cansinos. Pobre gente que acude ahí, doctor. Yo soy solidario con la gente que acude a los mítines, de oír a tanta gente que ya se sabe que hacen méritos para que los vea el futuro alcalde, el futuro prefecto. O sea, me refiero a todas las organizaciones políticas. Les hacen eso. Esa gente sufre. Y si no les dan micrófono, se resienten. No, tiene que controlar eso. Solo deben hablar unos 30, 40 nada más y se acaba. Es que quieren hablar, claro, como mil. Es una locura eso. Gracias, doctor.
1: No, muchísimas gracias a usted, doctor. Y una bendecida semana
0: bien,
1: para todos.
0: Que le vaya bien esta noche, doctor. Vamos a la pausa, regresamos enseguida volvemos.
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6: 8:53, 8:53. El tiempo que nos queda libre lo vamos a dedicar a leer algunos mensajes. Dice, pero, a ver, solo que ya no estamos con mucho tiempo, así rapidísimo, por favor. Rapidísimo la persona. Ya, buenos días, le escuchamos, adelante. No nos sale.
8: En la mañana ahí no pudimos tener acceso a la llamada. Pero es por hacer un llamado. Ahí en el sector occidental, en nuestra vía, que es muy estrecha y que hay mucho tráfico de vehículos ahora mismo por el tema de los trabajos que se dan en el sector, ojo que no estamos echando la culpa a nadie, por favor, pero pedimos, porque ayer se tiñó de sangre nuestra vía. Entonces pedimos, ¿no?, a las autoridades correspondientes del proyecto y a quienes son responsables también del control, de que se trate de localizar o señaléticas en el tramo de la vía, mi estimado Freddy. Es muy estrecha nuestra vía y hay cantidad de vehículos que van por turismo, van por trabajos. La misma ciudadanía que recorre, de paso, que visita a su familia. Pero ayer sufrimos un percance fatal. Entonces, hacemos un llamado. Porque si no colocamos, no le damos mantenimiento en tema de señalética a nuestra vía, todos vamos a circular de norte a sur sin dirección alguna y sin respeto. Eso, mi estimado Freddy, llamado a las autoridades, por favor, hagamos algo por el sector y evitemos que se tiñe más de sangre.
6: Muy bien.
8: Gracias, Freddy.
6: No, muy pertinente. Muy pertinente, muy justo lo que pide Bolívar. 8:55. Disculpe la molestia, me contactaba para hacer una consulta, dice. Pero no sé qué quería. Otro mensaje dice, un cordial saludo, Freddy, dice,

0: ¿Para quién? El discurso es para la gente que no va, para la gente que está indiferente, que está ajena, que es extraña, la gente que todavía no ha decidido su voto. Para ellos es un discurso. Ahí es una situación como familiar, porque todos son de la misma tienda política. Entonces no hace falta que se esfuercen tanto. Que si ganan les van a dar trabajo. Ya les van a dar trabajo. A ver, ¿qué puesto? Que de ley. Yo conozco uno que la vida entera metido toda su familia, solo ha trabajado para acomodarlos, para beneficiar. Está bien. Hace su esfuerzo y ya. Hace su mérito. Algún día tendremos que saber si hacemos bien como padres metiéndolos al Estado o quitándolos de ahí. Hay que determinar eso. Ya, aquí por ejemplo, otro mensaje, pura burla, pura ofensa para el ingeniero Mario. ¿Qué va a hacer eso? Miren que no leo los mensajes que apoyan incluso. Que apoyen, ni siquiera que haya duro, pero no, porque esto no es una campaña. Pero tampoco la persona que envíe este mensaje ofendiendo ahí, ¿cómo lo podemos ver? Lo vamos a ver. José Cuenca dice, 098-354-2698. O sea, puede ser, si no leemos, digamos, los que apoyan, tampoco los que están en contra, sí, pero este no es que está en contra, este ofende, es otra cosa, otro nivel. Otro mensaje dice, buenos días, dice mi estimado Freddy, muchas felicidades al señor gobernador por su gestión, a cortar la mano al corrupto. Otro mensaje, total apoyo, ya, eso. Es igual que lo de las sedes. Otro mensaje dice, buenos días al candidato, ¿qué va a hacer con tanto pipón? Es una realidad, se devoran 74 millones del presupuesto, no hay plata para obras grandes concretamente y sin salirse por la tangente. ¿Cómo reducir el gasto burocrático? Claro, pero no vino para eso, ¿no? Por ejemplo, está bien la pregunta, eso no es ni para adular ni para ofender, es para hacer una pregunta, pero no vino para conversar sobre, vino solo para hacer la invitación a la sede, nada más. Entonces también tenemos a veces que entender eso. Buen día, dice, las jardineras del puente de la Imbabura estaban regadas, no así las jardineras aledañas, tenían basura y las plantitas en mal estado. Y la pancita dura, dura. Cuando disponga de tiempo, vea esto de los socialistas siglo XXI. Dice, el correísmo fortalecido a las bandas y debilitó a las fuerzas del orden. Otro mensaje dice, ahora lo que nos queda, Freddy dice, es que todos estos ofrecimientos sean cumplidos a cabalidad. ¿Cómo se lo hace en obras en otras provincias? Y no sea simplemente cantos de sirena, como nos tienen acostumbrados ciertos políticos. Buenos días. El asunto es que no hay tiempo para que nadie nos tome el pelo. Y tampoco hay tiempo para leer más mensajes que ojalá no pierdan vigencia hasta mañana o hasta más tarde, que también los podrían leer. De hecho, nos hablamos el día de mañana. Primero, muy agradecido por su gentil compañía, y los convoco para hablarnos el día de mañana porque Dios así lo quiere. Un fuerte abrazo.
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0: Muy buenas tardes y bienvenidos a este su espacio de noticias y opinión, Voces Disidentes, que se transmite a través de Radio Bacana 100.5 FM y a través de los distintos de las distintas plataformas digitales. Les recordamos que nos pueden seguir a través de las redes sociales. Estamos como Radio Bacana 100.5 FM. Nos escuchan a través de la web en Online Radio Box, en TuneIn y en MyTuner, y también a través de nuestra aplicación Bacana 100.5. Les tenemos información importantísima, pero antes de eso vamos a saludar y dar la bienvenida a nuestro compañero de labores, Juan Pablo Montoya. Juan Pablo, muy buenas tardes.
1: Karina, buenas tardes a todos nuestros amigos que sintonizan este espacio del mediodía destinado a la información, a la opinión, a recibir sus comentarios, sugerencias, denuncias a través de las líneas ya anunciadas. Hoy día, lunes 14 de septiembre, arrancamos con la información, Karinita. Este fin de semana ya se dio por concluido la 197 feria de Binacional. Bueno, el título es Binacional, de Loja. Les queda un duro camino de ir solventando algunos temas que se dieron ahora en esta edición. No solo el hecho de salir con el discurso que las noches de feria fueron un éxito, decir que ha sido el éxito la feria. Hay muchas cosas más que se deben ir aclarando a futuro, sobre todo en su parte administrativa. Se habló mucho, hubo muchas especulaciones, sobre todo, por ejemplo, en lo que siempre conversamos acá, en entrega de los conciertos, en entrega de los bares, en entrega de algunos temas que no se han aclarado. Por ahí hay ciertas amenazas, digámoslo como tal, de alguna gente que fue desplazada, que dicen que saldrán a hablar. Veamos qué es lo que cuentan, si es que en algún momento salen y cuentan a la ciudadanía cómo se dieron estos temas. Lo importante aquí es que se debe de trabajar ya. Estamos a tres ediciones del bicentenario de esta feria tan importante que, como lo hablábamos, Karinita, con el doctor Hidalgo, cómo fue creado este tema, en base a qué fue creado para poder justamente dinamizar la economía y cómo se dinamizaba la economía en años anteriores con la presencia de nuestros hermanos del norte del Perú, Karinita.
0: Sí, obviamente, pues todos estos problemas que se dieron, porque no me vayan a decir que la feria fue perfecta, se dieron muchos problemas al inicio. Acuérdese que no hubo energía. Luego ya en los conciertos, el tema de las entradas digitales, también una barbaridad completa, ¿no? Y todo

0: Lo que ha venido aconteciendo en el transcurso de esta del desarrollo de esta edición 197 de la Feria de Loja, que, o sea, de que ha sido concurrida, ¿no? Pero el asunto es de que han habido muchas cosas a la interna que se vieron reflejadas en cada uno de los eventos que se realizaron. Miren, le comento de que la semana anterior supuestamente había un evento de Loja Sabor a Café que lo organizaba la prefectura. Estaba en el cronograma de actividades, ¿no?, de la Corporación de Ferias de Loja. Sin embargo, cuando la gente acudió a ver esto, no había nada, y de hecho por eso mismo yo había hecho la consulta a los colegas de la prefectura y ellos me comentaron de que nunca ha habido una coordinación para hacer tal evento. Entonces sí hubo desorganización. Ahí a la interna, obviamente no lo dijimos en aquel entonces, primero porque me había olvidado, segundo porque ya como dan más cosas, van más noticias, pues la verdad olvidé comentar este particular, que fue cuando yo acudí pues a la feria, y obviamente pues se dio este tema, ¿no? En todo caso, el desarrollo de las actividades, al menos para el tema de emprendimientos, ha sido beneficioso. No como se esperaba, ¿no? Pero sí ha sido beneficioso, obviamente, para quienes vinieron. De hecho, hubo bastante emprendimiento que vino de la vecina provincia de La Suay, de Cuenca particularmente, ¿no? Que hubo bastante emprendedor que vino hacia acá, estuvo colocado en las naves y en la parte de afuera quienes vendían todo este tema de ropa y aquello, ¿no? Entonces, igual esperaremos el balance de la feria como tal, a ver qué es lo que se presenta este año, porque el año pasado al menos a nosotros no nos invitaron al balance, supongo que no lo hicieron, por eso no invitaron, pero el año pasado sí hubo un balance. De hecho, hubo un informe de todo lo que se hizo en la feria, cuánto se recaudó, cuánto se invirtió, cómo fueron concesionadas las noches de feria y todo aquello. Ahora este año esperemos que sí se haga este informe para saber qué mismo pasó con los recursos, cuántas personas asistieron. El valor pues de la entrada era $2, ¿no?, que ya se viene manejando varios años así con este precio. $2 para adultos, uno para niños y personas de la tercera edad y personas con discapacidad. Pero bueno, en todo caso, ayer también fue lo de la rifa del Kia Soluto. El Kia Soluto era el que se rifaba ayer justamente.
1: Con una señora, ¿no?
0: Sí, del plateado, ¿no? Todo un acontecimiento bonito. De hecho, yo me quedé despierta hasta la hora que sortearon el vehículo justamente para poder informarles a nuestros oyentes quién era la persona que había ganado, escuchar pues obviamente cómo era el llamado a la señora, que la llamaron insistentemente a la señora, casi no contesta, casi deja escapar este bonito premio que se le será otorgado ya en estos días, pues, y la ganadora del flamante Kia Soluto 0 kilómetros es doña María Gloria Soto Narváez, habitante del Plateado, le cuento. Plateado se ganó, así que el vehículo Kia Soluto se fue al Plateado, lugar donde sufren bastante, ¿no? Y que obviamente pues la señora finalmente fue premiada pues en este sorteo que se hizo en la feria. Lo que sí, pues la metodología de lo que se leía también en los comentarios, la metodología del sorteo bastante ambigua, ¿no? Porque si bien es cierto, las personas que están ahí hacen todo lo posible por coger la mayor cantidad de boletos, al levantarlos y hacer que otra los tome, hay boletos que se quedan abajo. Y obviamente no todos tienen la misma oportunidad. Entonces, creo que sí hay que modernizar esa parte del sorteo, hay que tratar de ver otra manera de poder hacerlo para pues darles la oportunidad absolutamente a todos.
1: Eso, como ya lo mencionaba Karinita, pues se dio ya el cierre de la 197 feria, y como lo volvemos a insistir en estos temas, es importante ver qué es lo que se tiene planificado con miras al bicentenario, ¿no? Que no vuelvan a suceder lo que nos tocó vivir en esta edición. Recordemos que un día antes, o el día de la inauguración, se terminó posesionando al nuevo director ejecutivo por múltiples razones. Pues lamentablemente hubo mucha politiquería. No sé qué pasó. En primera instancia estaban totalmente de acuerdo algunas instituciones. Cuando fue designado o ratificado en su encargo el economista Diego Lara, que a propósito nos prometió venir, pero no ha venido hasta el día de hoy, no se ha ratificado ese tema para contarnos su verdad, como él mismo lo dijo. Y luego pues sucedió algunas cosas que terminaron encargándole la dirección al que era coordinador en aquel momento, el abogado, se me fue, Diego Guzmán, quien asumió esta dirección un día antes, o creo que el día de la inauguración, que fue posesionado. Cosas así no se deben de improvisar, no debemos de improvisar, porque al final es una feria de mucha importancia. Creo que nos hemos olvidado de que fue una feria creada con esta finalidad, ¿no? Un binacional para mover la economía tanto del norte del Perú como de nuestra provincia. Sí, Sin embargo, se han quedado ahí.
0: Sí, hay un mensajito, dice, bendecida semana, dice, yo me quedé con los papelitos, nunca hay un esferito ni nada para llenar el ticket, qué falta de visión, el rato de comprar, deberían pedir nombres y listo, que salga ya impreso el boleto. ¿Sabe que sí hubo esferito, al menos el día que yo fui, no? Pero obviamente estos se los llevan. El asunto es de que sí hubo esferitos, al menos hasta la semana anterior. Esta semana sí, no les puedo decir si hubo o no hubo, y debe haber sido pues que no había. Y el tema también este de modernizar, que decíamos, hay que modernizar el tema de la compra de las entradas y también pues el poder incluirlos absolutamente a todos en el sorteo, ¿no? Bien merecido la señora. Y había esta novedad, ¿no? De que doña María decía, bueno, yo solo vine una vez a la feria. Bueno, y ella dijo, chuya vez, una sola vez a la feria, y con eso, mire, bastó para que ella pueda ser la acreedora de este vehículo.
1: Mira, ¿no? Lo que dice la ciudadanía que manda el mensaje. ¿Por qué no tomar el número del talonario y con eso hacer la rifa?
0: Podría ser, claro.
1: Claro,
0: claro, o sea, es que como usted se queda con la otra parte del...
1: Exactamente, y con eso pues ya se elabora, bueno, está todo en innovación, ¿no?
0: Sí, pero es que el punto es de que no ve que ese momento llaman a la persona que coloca sus nombrecitos ahí.
1: Ah, y necesita ese número, claro.
0: Sí, entonces, pero sí hay que modernizarlo, sí hay que ver la manera de poder modernizar todo este tema, ¿no? Porque ya van quedando estas cosas atrás y...
1: Ya vamos al bicentenario.
0: Sí, pues, hombre, hay que hacer alguna cosita por mejorar la feria.
1: 3 ediciones más y estamos en el bicentenario, o sea, en 200 años de feria.
0: Sí, bueno, dice otro mensajito, la persona que salió ganando en esta feria, gracias a su buena suerte fue, dice, la señora que ganó el vehículo. Claro, por supuesto, por eso estamos diciendo de que solo con un boletito, y una sola vezita se fue a la feria, dejó su boletito y además no quería creer, ¿no? Porque le dice la señorita alcaldesa, le saluda Diana de Guayana y usted se ganó el vehículo. Mentirosa, le dijo. No, fue, la verdad fue muy bonita la obviamente pues la expresión de la ciudadana, de la señora, muy muy emotiva, ¿no? Que a propósito llegó pero a la velocidad de un rayo a la feria para poder retirar su premio, ¿no? Entonces, pues bueno, muchas felicidades, la verdad, a la señora María, que pudo ganarse este premio. Y que de hecho, según tenemos entendido, su hijita, una de sus hijitas también estaba vendiendo ahí. No se le entendió bien si era al exterior o al interior de la feria, pero estaba en la feria. Así que, no, pues no, obviamente es un golpe de suerte bastante grande el hecho también de poderse ganar un vehículo. Porque aparte que un Kia Soluto tampoco es que es baratísimo, ¿no?
1: Claro, entonces, no, importante y pues felicidades a esta ciudadana. Y pese a todo el martirio que viven en el barrio del Calvario, y que por eso también ya no le quiso creer a la alcaldesa cuando la llamó, pues ahora está disfrutando de este
0: no, ella solo no lo podía creer nada.
1: Ese premio.
0: Es que bueno, también la emoción, ¿no? 12 horas, 11 minutos, pasamos a otro tema. Hace semanas atrás se había conversado sobre este inconveniente que tenían justamente en Puerto Seco. Se hablaba de el tema de los horarios, que no se les permitía a los productores minoristas, digámoslo así, ¿no? Poder expender sus productos. Sí, eran los productores que venían de las parroquias, básicamente, los que tenían este inconveniente, que obviamente en su momento decíamos de que, bueno, vamos a la llamada. Buenas tardes.
2: Amigos, muy buenas tardes. Un saludarles, espero que estén muy bien. Un saludo para ustedes y a la ciudadanía lojana, menos a las autoridades que administran nuestra ciudad. Amigos, les comento que lastimosamente pues el día de ayer acaba de abandonar una familia su casita aquí en el sector. Es una pena, pues, que la gente se nos siga yendo, estamos quedando pocos. Esto está quedando como que hubiese habido un terremoto. Es algo increíble. Pero como ya sabemos que las autoridades no son capaces de ayudarnos, más bien mi llamado es a la policía. A ver si es que no nos abandonan, pues que nos dé un vueltacito, pues como se dice vulgarmente, porque hay un puñado de casitas, pues que lastimosamente ya están sin habitantes. Entonces, pues no se acosa a los señores de lo ajeno, pues que vayan a meterse ahí, o estas personas que le hacen a las drogas, y muchos casos de esto. Repito, pues ojalá algún miembro de la policía pues nos esté escuchando este pedido. Yo como morador del sector me encuentro bastante preocupado porque los vecinos que se están yendo pues están dejando sus casitas, sus mascotitas que están botadas aquí en las casitas, y repito, pues un llamado a la policía que por favor cada vez se dé una vueltita para evitar la presencia de estas personas no deseables en nuestro sector. Le agradezco mucho por la oportunidad y que tenga una buena tarde.
0: No, pues lamentable este querido amigo todo lo que sucede en el Plateado, y fíjese que seguimos a la espera de la declaratoria de emergencia, porque eso es lo que se necesita para poder, que ya lo hemos explicado acá, para poder reubicarlos a los moradores del Plateado que están afectados, que son más de 40 familias por si acaso, no es nada más dos, tres familias, son más de 40 familias las que están afectadas en este sector, pero de ahí obviamente viven más familias en este mismo lugar. Ahora, fíjese que de lo que recuerdo, la última reunión que se tuvo fue entre el 12, 13 de agosto más o menos en el municipio, ¿no? Conjuntamente con el gobernador y la señorita alcaldesa. Para definir acciones, decían ellos, para definir acciones de lo que acontece en el Plateado Ciudad Victoria, que están en alerta. Entonces ellos decían que hay que buscar el tema de la declaratoria de emergencia, pero ha pasado un mes.
1: Se dedicaron
0: de la última reunión.
1: Se dedicaron a las noches de los conciertos, a hacerse preocupados de esos temas.
0: A traer a las ñañas, a darle chance al de Bomberos para que traiga las ñañas.
1: Y mire, cosas necesarias, emergentes para la ciudadanía. No hay una respuesta. Y no solo ahí, Karinita, hay un montón de gente que ha estado reclamando, por ejemplo, el tema de los amigos del Rosal, en el tema de los amigos de la parte de acá de Belén, que pedían por el tema de las frecuencias del transporte de los buses urbanos. Sí. ¿Qué ha pasado? ¿Qué se ha hecho en ese tema? O sea, por Dios, yo creo que les han dado la oportunidad de dirigir una ciudad. Pues háganlo, ¿no? Si no, en realidad también rodéense de personas que les aporten. O sea, una cosa es tener mi club de amigos, mi grupo de amigos, pero tengan personas que les aporten, que les sugieran, que les asesoren de cosas que ayuden al desarrollo de una ciudad que en realidad estamos estancados y que no se han topado estos temas. Y no hay que echar la culpa, no, es que yo llegué y recibí así, ¿no? Momentos, cuando asumen una responsabilidad, desde el día que asumen la responsabilidad de ser precandidato, saben a lo que se meten, saben lo que viene, un muerto pesadísimo. Una ciudad que está estancada y que se viene hablando más de 30 años de los mismos problemas. Y no se diga en el tema legislativo, no se diga dentro del cabildo. Conversábamos, recordará usted, Carinita, conversábamos con la doctora María Elisa. Tenemos del 95 acá más de 200 ordenanzas, pero ¿cuáles son efectivas? ¿Cuáles sí se efectivizan? ¿Cuáles pueden, en realidad se están aplicando? No tenemos ni siquiera una codificación de las ordenanzas. Entonces un libro ahí que se lo hizo en el 2016, un libro verde, que mezclaba ahí mismo, estaba la ordenanza de la creación del canal municipal y daba la siguiente página y salía una página, un capítulo de ornato. Pese a eso, ese libro se lo llevó dicha autoridad a mostrarle al alcalde, bueno, exalcalde, creo que es Macas ya, de Machala. Claro, indicarle como gran logro que ha tenido dentro de su administración, la codificación de estas ordenanzas. No tenemos ni eso en nuestro cantón. Ni siquiera tenemos esa codificación ordenanzas.
0: Claro, y si fíjese que esos, los concejales se han pasado 4 años prácticamente ya. Están al cumplir 4 años en la administración y Nada, no, ni fu ni fa. Bueno,
1: pero es que primero deben saber cuál es la función como concejal también.
0: Lo que pasa es que también, verá, ahí creo yo que solo entran porque sí, ¿no? La mayoría desconoce en realidad lo que tiene que hacer, y cuando se les pregunta se ponen muy enojados. Pero bueno, en todo caso, el tema del sector El Plateado pues es sumamente preocupante, porque ya estamos a un mes de que les hayan pedido, que les pidieron pues el tema de poder declarar en emergencia, pero sin embargo hasta este momento no se mueve nada, no se mueve absolutamente nada, y es una pena pues porque todo lo que acontece arriba obviamente perjudica a esas familias, perjudica a la economía justamente de su hogar, porque ahí tenían su casita y si se van a otro lado van a tener que ir a arrendar, y es un gasto más, y es sumamente complicado, ¿no?, la realidad económica que tiene cada uno de los moradores de este bonito sector, del sector El Plateado. Yéndonos por ahí mismo, decíamos que hay modificación en el tema de horarios ya para el funcionamiento del centro, porque así le llaman, el funcionamiento del centro de transferencia comercial Puerto Seco, que más parece mercado mayorista. Pero los horarios de atención ahora van a ser de lunes y jueves de 2 de la mañana a 4 de la tarde, o 16 horas, los martes y sábado de 4 de la mañana igual hasta las 4 de la tarde, los miércoles y viernes de 4 de la mañana hasta las 6 de la tarde, y los domingos de 4 de la mañana a 4 de la tarde. Esos son los horarios que quedan ya fijos en Puerto Seco para las personas, pues obviamente que les interese, y obviamente para toda esa gente que nos escucha desde las parroquias productivas, desde las parroquias noroccidentales y desde las surorientales también.
1: Listo, con esta información, Karenita, vámonos a nuestro primer corte y ya regresamos con nuestra primera invitada.
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2: Doce horas con 23 minutos, amigos de Radio Bacana. Continuamos con su espacio informativo de opinión, Voces Disidentes. Me acompaña en este espacio la magíster María Dolores Ruiz, candidata o precandidata a la concejalía del Cantón Loja. Magíster, buenas tardes, bienvenido a este espacio.
3: Muchísimas gracias, Cari. Muchas gracias por la invitación aquí a Radio Bacana una vez más para conversar de
2: ¿Cómo se viene desarrollando la campaña? Ya una vez terminadas algunas etapas de inscripción, está en firme ya su candidatura. ¿Cómo vienen trabajando ustedes con la alianza al final a nivel cantonal y con el acuerdo que tienen también a nivel provincial?
3: Gracias, Juan Pablo. Bueno, ha sido un trabajo bastante fuerte. La campaña es un trabajo bastante duro. Si bien es cierto, por el calendario electoral, oficialmente no estamos en campaña, pero lo que sí estamos haciendo es recorrer los barrios, conversar con la gente. Estamos llegando a cada uno de los sectores de nuestro cantón, a las parroquias rurales también, conociendo, conversando, entendiendo cómo se mueve la ciudad. Hemos encontrado la misma problemática en la mayoría de los barrios: el tema de la vialidad, el tema del alcantarillado, el tema de el agua potable, la recolección de basura, la falta de oportunidades para los emprendedores. Creo que son el malestar común de la mayoría de ciudadanos. Adicional, obviamente, me he enfocado muchísimo en lo que es el deporte. Y yo creo que el deporte también es una de las actividades prioritarias en muchísimos de los barrios y en la vida de muchísimas de las personas. Y hemos llegado a muchas canchas también en donde hemos visto que no existen los espacios adecuados para que la gente haga deporte.
2: Ahora, en esa rutina que ustedes tienen como pre-campaña, como usted lo mencionó, ¿cuál es la perspectiva de la gente? ¿Aún confía en los políticos? ¿Aún confía en los candidatos que están a la concejalía? Digo esto porque en su mayoría pues están decepcionados por el trabajo que ha venido realizando el actual cabildo. ¿O qué es lo que a ustedes les dice la ciudadanía?
3: Existe mucha desconfianza de la ciudadanía. Uh-huh. Existe mucho rechazo al tema político y creo que es normal, ya que muchas veces han llegado los políticos en campaña a sus barrios a ofrecerles maravillas, concejales que ofrecen obras cuando un concejal no puede ejecutar obra. Y hoy en día podemos ver esa desconfianza que existe en los políticos. Sin embargo, nosotros hemos llegado con una nueva propuesta, hemos llegado con las ganas y como ciudadanos que somos, como en algún momento lo había dicho, yo no vengo de la política partidista, pero sí vengo de una política ciudadana en la que a través de organismos sociales hemos realizado muchas cosas a favor de Loja y hemos trabajado directamente con la gente en proyectos sociales, ayudando en muchos sentidos a muchísimas personas en situación de vulnerabilidad. Y hemos llegado a la gente, a los diferentes barrios, a hacernos conocer, a conversar. Lamentablemente, muchas veces los políticos piensan que tienen la verdad absoluta en sus planes de trabajo y ellos los ejecutan de acuerdo a lo que piensan. Sin embargo, nosotros estamos haciendo una nueva política y es que vamos primero a conversar con el ciudadano, vamos a escuchar cuáles son sus necesidades y de ahí partimos para hacer nuestros planes de trabajo. Entonces, te puedo decir que sí, hemos encontrado muchísima desconfianza en la ciudadanía, pero nos han recibido bien a nosotros en los diferentes recorridos, en las diferentes visitas, incluso nos han invitado muchísimas veces, ni siquiera nosotros hemos tenido que buscar los espacios, sino que nos han invitado a los sectores para poder llegar. Hemos realizado varios conversatorios con diferentes sectores para poder armar nuestros planes de trabajo. Es así que el trabajo que nosotros vamos a hacer en el caso de llegar a la concejalía va a nacer de las necesidades reales de la gente, no de lo que nosotros pensamos que muchas veces se necesita.
4: María Dolores, al este momento de saludarla también, de desconfianza del tema de los políticos, si la hay, ¿no? Y es porque justamente han pasado tantas cosas, han ido con ofrecimientos y a la final no se han cumplido. Pero en el tema de concejales también se da otra situación, ¿no? De que como la autoridad no me hace caso, como la autoridad no atiende mi pedido, pues acudo a los concejales.
3: Así es.
4: Porque ellos a su vez pues pueden conversar con los diferentes directores, no sé si tengan la potestad en sí, pero sí lo han hecho, ¿no? Los concejales que han estado, que han pasado, han ido a conversar con los directores departamentales, les han dicho, miren, hay esta situación, pueden ayudar, y cosas así, ¿no? Han tratado al menos de poder ayudarle a la primera autoridad. Entonces, por eso es de que quizás también hay esta confusión de que los concejales vayan a ofrecer tal o cual obra y pues la gente diga, bueno, pues como él ofreció, pues donde él acudo, ¿no? Entonces sí creo que también pasa eso, ¿no? El hecho de que como la primera autoridad no me hace caso, no atiende mi pedido, pues tengo que acudir a otro lado, y en este caso a los concejales.
3: Así es. A ver, Mikari, una de las competencias de los concejales, ¿cuál es? Representar a los ciudadanos, ser la voz, ser el intermediario de los ciudadanos con las autoridades, en este caso con el alcalde, uh-huh, o con los directores departamentales. Si bien es cierto, hay mucha irresponsabilidad en determinados candidatos porque llegan a ofrecer obras directamente, llegan a ofrecer que les van a asfaltar la calle, llegan a ofrecer que van a arreglar las gradas eléctricas del mercado, llegan a ofrecer muchísimas cosas que un concejal directamente no puede hacer, no como puede, es el claro, tema de ejecutar obra. Uh-huh. Pero lo que sí puede hacer un concejal es el tema de gestionar. Uh-huh. Y como tú lo dices, gestionar con los diferentes directores departamentales para que determinadas obras o determinados pedidos de los ciudadanos se puedan cumplir. Y otra de las competencias del concejal es fiscalizar, y sobre todo en el caso del presupuesto municipal, en el tema de la inversión de obras, es el trabajo primordial y principal que un concejal se debe centrar. Mira tú que habíamos revisado el plan, el presupuesto ejecutado del 2025 en obras públicas, en obra para la ciudadanía, y de 25 millones que se habían establecido que se va a ejecutar, solo se ejecutó 3.55 millones. Es el 14% de todo lo que se tenía destinado. Entonces ahí, como concejales, se tiene que fiscalizar, ¿no? Se tiene que preguntar por qué no se hicieron las obras, por qué no salió, y ver si es que realmente el departamento o la dirección de compras públicas está funcionando, ¿no? Porque muchas veces se quedan en estos espacios de contratación, en esta tramitología, y no se dan las obras que realmente la ciudadanía necesita. Entonces, como concejales, si bien es cierto, no podemos ejecutar obra, pero sí podemos fiscalizar y sí podemos gestionar y ayudar y obviamente representar a los ciudadanos ante el municipio, ¿no?
2: Ahora, María Dolores, en tema legislativo, nosotros siempre hemos criticado que tenemos alrededor de más de 200 ordenanzas desde el 95 hasta acá el 2026, más de 200 ordenanzas. Pero, y que se siguen presentando más y más ordenanzas, y que de hecho uno de los cartas de presentación de los concejales es decir, bueno, yo presenté ordenanza, esta es mi ordenanza presentada, este es mi proyecto de ordenanza presentado. Pero no se ha hecho nada en el tema de exigir al Ejecutivo, por ejemplo, que se brinde las facilidades logísticas, me refiero específicamente la ordenanza del ruido. No creo que cuentan con un sistema, algo como para medir el tema ruido, y no solo ahí, sino en otras dependencias, en otras comisarías. ¿Ustedes tienen algún plan? ¿Han conversado este tema con su candidato a alcalde, con su equipo de concejales, de cómo agilitar o cómo agilizar el tema el tema de la parte legislativa, tal vez?
3: Claro que sí, Juan Pablo. Como tú lo dices, yo creo que muchas veces por tratar de decir he cumplido, he trabajado, presentan ordenanzas, pero hasta ahí queda. Lo más fácil yo creo que es que pase ese trámite y que pasen los debates y que se aprueben las ordenanzas. Pero de ahí el hecho de poder de hacer que las ordenanzas sean viables, que las ordenanzas sean aplicables y que realmente se ejecuten, yo creo que también debe ser ese seguimiento que deben hacer los concejales, como tú dices, en el tema de las ordenanzas del ruido, y hay un montón de ordenanzas que ni siquiera se cumplen.
4: Nosotros el uso de las ciclovías, por ejemplo, es otro tema que no se cumple.
3: Esa es una ordenanza, mira, que desde hace años, igual, se peatonizó la ciudad, se la volvió a abrir, y ya no hay los espacios para ni deportistas, ni siquiera para los peatones que ocupaban el centro de la ciudad para caminar.
2: Pero es que, si partimos del tema de fiscalización, nunca se fiscalizó cómo se realizaron las ciclovías en el centro de la ciudad, algo que no estaba planificado, sin embargo, por el capricho de cierta autoridad y el autoritarismo, pues lograron poner ese tema ahí sin tener ningún sustento técnico.
3: Es que para eso también, bueno, el tema del deporte sí es algo en el que yo realmente sí me quiero centrar bastante. Hoy en día Loja cuenta con una cantidad impresionante de deportistas, y no me refiero al tema de deportistas de alto rendimiento, ni competitivos, ni de que traigan medallas de oro y que compitan a nivel nacional, a nivel profesional, ¿no? Hablo de la gente en sí, que hoy está haciendo deporte y que está saliendo a las calles porque quiere cambiar sus hábitos de vida, porque quiere tener una vida más saludable, porque quiere acompañar a sus hijos, a sus padres a caminar. O sea, hablo de esas personas que no tienen espacios seguros. Si bien es cierto, no se planificó en ese momento el tema de las ciclovías, porque realmente la mayoría de ciclovías no son utilizables. Por ejemplo, una ciclovía que pasa por la 18 de noviembre, es muy complicado que las bicicletas utilicen esa vía, porque no está dentro del rango de deportistas que, por ejemplo, hacen ciclismo. Las vías que más utilizan son las que están fuera de la ciudad. Por ejemplo, la vía Sauces Norte-Solamar. Esa es una vía que se la utiliza constantemente. Otra vía que se la utiliza, que utilizan los ciclistas, es la vía desde el Redondel del Soldado hacia Malacatos. O si no, la vía lateral de paso, que ya está en pésimas condiciones y que tampoco se la puede utilizar. Espacios seguros aquí, y la ciclovía actualmente que existe no ha dado esas garantías para que los deportistas puedan utilizarla. Nosotros propusimos como club hace un año y medio, propusimos una ciclovía con estudios técnicos y además basada en la necesidad de la gente. Hoy en día, ¿en dónde la gente hace deporte? Tenemos un circuito de aproximadamente 5 kilómetros que está desde la calle Rocafuerte hacia donde termina el barrio Zamora Huayco. Ese sector todos los días a partir de las 5 de la mañana es utilizado por las personas, ese sector, y no solo por corredores, sino también por ciclistas.
2: Pero no ahí, presta la seguridad como tal.
3: No presta las seguridades. Y nosotros propusimos ahí hacer una ciclovía y propusimos hacerlo incluso con recursos propios, gestionando. Sin embargo, hasta el momento no se nos ha dado la autorización ni las facilidades para poder realizar esa ciclovía. En su momento sí hubo la apertura de la actual alcaldesa de Diana de poder gestionar esta de poder ejecutar la obra ya, de poder realizar la ciclovía. Sin embargo, se quedó en papeleo, se quedó en gestiones y no se pudo realizar nada. Nosotros habíamos propuesto invertir y gestionar con empresas privadas, porque también es la única manera muchas veces para poder realizar, pero sin embargo ahí quedó el trámite. Y es un proyecto que nosotros lo propusimos en base a las necesidades de las personas. Nosotros como deportistas sentimos esa necesidad, y no solo nosotros, sino hay un montón, hay más de 20 clubes de running aquí en Loja, y hay algunos clubes de ciclismo que usan esa ciclovía para... No hay ciclovía, que usan ese sector, que usan esa vía, y muchas veces poniendo en riesgo la vida nuestra. No sé si ustedes vieron que recién pasó algo bastante feo en San Borondón. Joven fue atropellada y falleció. Y eso también nos dejaba como reflexión que muchas veces las autoridades esperan a que pase algo así para poder reaccionar. Nunca piensan en lo que es la prevención, sino
4: bueno,
3: en la
4: ni
3: reacción.
4: Tanto, Lolita, porque hace meses atrás hubo un accidente acá en por la 10 de agosto, ¿no? De que uno de estas personas que utilizan estos scooters botó al piso a una mujer embarazada. Sí. Ni así no reaccionaron. Ni verdad. Así hay controles, imagínense.
3: Es verdad. Por eso creo que muchas veces llegan, lamentablemente, al poder personas que no ven a la política como lo tienen que ver, ¿no? Que es realmente servir y llegar a devolverle a Loja todo lo que nos has dado, es nuestra casa, es nuestro hogar. Y creo que sí debemos llegar con esa intención de poder trabajar por el beneficio común. Sí.
4: Y obviamente haciendo que todo esto se articule, porque por ejemplo con el tema de las ciclovías, que es un poquito su fuerte, con el tema del deporte, ¿no? Poder ver cómo se articula el hecho de que también la gente que ocupa estas ciclovías pueda utilizarlas de manera adecuada. ¿Por qué? Porque resulta pues que en la calle que es 18, en la 18 de noviembre, que es de subida, usted ve gente bajando por la
2: ciclovía. Que no hay ninguna, norma.
4: Y tampoco hay señalética.
2: Exacto, por eso digo, o sea, nunca existió una planificación.
3: No hay señalética.
2: Sí. Simplemente fue el calor del momento, de decir, estamos a la par como ciudad ecológica y pongamos...
4: pongamos tachas.
2: Exactamente, pero no existió una planificación. Si usted, María Dolores, se fija, por ejemplo, en la ciclovía que está atrás de del Colegio Daniel Álvarez, sí, tiene señalética, tiene hasta un semáforo, sí, y todo, que esa sí estaba planificada.
3: Así es.
2: También otra que estaba planificada era por alrededor de Jipiro, que había otro, pero igual no creo que se la concretó.
4: Y en algunos casos ni siquiera devuelven lo que quitaron. ¿Por qué le digo eso? Porque en el puente de la Argelia, en el que lo hicieron recientemente, que todavía ni siquiera está terminado, ni siquiera la obra está recibida, puede imaginarse eso, ahí había un semáforo para los ciclistas. Lo quitaron, obviamente, ¿no? Porque se fue, se cayó el puente.
3: Y aprovecharon para quitarnos nuestro bebedero, que con recursos autogestionados lo ubicamos también para los deportistas, lo quitaron y
4: no lo volvieron a reponer. No lo volvieron. O sea, es una barbaridad todo lo que pasa en esta ciudad, lamentablemente, ¿no? Y eso, fíjese, por ejemplo, nuestros actuales concejales no están haciendo. No piden cuentas, no saben si se recibió o no se recibió la obra, en qué condiciones se va a recibir. ¿Por qué no le pintan todavía? ¿Por qué no ponen señalética en el puente de aquí? ¿Por qué no le ponen señalética en el puente que hicieron acá arriba en la avenida Villonaco, ¿no? Para ir a la Alborada y todos esos sectores que quedan en la parte de atrás? No han hecho nada los concejales en realidad.
3: Así es.
2: Ahora, en otros temas que va ligado al deporte, a la salud sobre todo, pero también que necesita mucho el tema de seguridad, ¿usted se ha conversado con Patricio Valdivieso, que es el candidato a la alcaldía, sobre el tema de las políticas, qué se va a hacer en el tema de los senderos, por ejemplo?
3: Claro que sí. A ver, Juanpa, yo, una de las cosas que a mí me motivó a ir de la mano con Patricio Valdivieso en este reto político que asumimos, uh-huh, es que él me contó todo lo que tenía planteado hacer. Me mostró su plan de trabajo, conversamos. Él viene desde hace más de un año conversando con la gente, yendo a barrios, a sectores, haciendo conversatorios, reuniéndose con diferentes sectores de la ciudad, con deportistas. Él viene haciendo un trabajo fuerte desde hace algún tiempo. Y una de las cosas que hemos conversado es sobre el tema de la recuperación de espacios públicos. Uh-huh. Por ejemplo, los senderos hoy en día no son utilizados como debería ser.
4: No son senderos.
3: No son senderos. Si tú vas, es un riesgo porque como no están bien regulados, son irregulares los senderos, te doblas los pies, correr ahí es súper complicado. Meterte a las 5 de la mañana es un atentado a tu vida mismo porque no hay iluminación. No hay control policial. Nosotros en algún momento habíamos pedido incluso que estén los senderos con, pedimos apoyo.
2: De hecho, fue la lucha de ustedes.
3: Con la calle es mía, fue la lucha. Y fue un tiempito que nos hicieron caso y hoy en día ya se perdió, ya se olvidaron.
4: Y de hecho, fíjese, con el tema de lo del río en la parte de acá arriba de antes de llegar a la universidad, sí, ¿no? Ahí, por ejemplo, hay una barbaridad terrible que el sendero se cayó, se quitó de ahí, pues no lo han rellenado, no han hecho nada, y eso está sumamente horrible para que las personas que gustan del deporte puedan salir, peor aún si no hay iluminación, y aparte de eso la contaminación. No sé si se ha fijado que del puente para la parte de abajo hay una
3: peligroso.
4: Tubería ahí que está que cae aceite.
3: Totalmente.
4: Y oiga, huele terrible encima de eso.
3: Lo permítame, hemos visto.
4: Permítame, hay una comunicación. Buenas tardes.
5: Sí, buenas tardes, licenciada Karina, su compañero licenciado Montoya y a su invitada. Una pregunta para la señora candidata a concejal de Cantón Loja. ¿Están ustedes planificando ya con el doctor Valdivieso qué van a hacer con estos cuellos de botella en los redondeles, comenzando desde Terminal Terrestre, Pitas y Tebaida? Eso creo que el nuevo alcalde tendría que primerito dar solución a este tráfico terrible que es en estos tres redondeles que le mencioné. Esa es mi pregunta, señora candidata. Buenas tardes.
4: Gracias, su comunicación.
3: Muchísimas gracias. Bueno, esos cuellos de botella que se dan, y lo he escuchado muchas veces, es por la mala planificación, ¿no? Uh-huh. Muchas veces se hace las ciudades para los carros y no para las personas.
4: Sí.
3: Entonces, bueno, siempre creo que debemos empezar por hacer diagnósticos, uh-huh, identificar realmente en dónde se están dando estos cuellos de botella y por qué se están generando, ¿no? Con Patricio tiene dentro del plan de trabajo, tiene estipulado hacer un estudio sobre el tema del flujo vehicular, los horarios pico, también influye mucho el tema de entradas y salidas, el transporte público, el tema de las escuelas, y a partir de esa información, pues se pueden plantear soluciones, ajustes, ¿no? Al tema de circulación, señalización, semaforización, cambios de carriles cuando corresponda incluso, y desde el Consejo, pues sí, nos corresponde fiscalizar.
2: Que claro, porque es necesario. Loja ya necesita un nuevo plan de movilidad.
3: Así es.
2: Seguimos con el mismo plan caduco. Sin embargo, no se ha topado estos temas, ¿sabe? Como por ejemplo, en algún momento se pensó hacer un paso a desnivel, un paso deprimido, justamente en Avenida Isidro Ayora, creo, si no me equivoco, en la redondel Isidro Ayora, que iba a ayudar con este tema. Pero sin embargo, vuelvo a insistir, temas politiqueros, temas de rencillas políticas, temas de banderas políticas, truncó esta obra para Loja. Y ahí quiero rescatar algo que usted dice: usted no viene de la política partidista, menciona, sino viene de la política ciudadana. ¿Qué diferencia o qué le lleva a usted ahora a participar justamente de algo que es netamente partidista? ¿Y por qué?
3: Que muchas veces podemos tener las mejores intenciones para ayudar, para gestionar o para hacer cosas que beneficien a nuestra ciudad. Sin embargo, llegamos y nos encontramos con un tema, con un municipio que en vez de convertirse en un aliado a los ciudadanos, para los ciudadanos, se ha convertido en una barrera. Lo pude evidenciar y lo probé a través de La Calle Es Mía, que fue un colectivo con el que intentamos erradicar el tema de del acoso callejero. Fuimos parte de la creación de la ordenanza de erradicación de la violencia de género aquí en nuestra ciudad, y se quedó en solo una ordenanza. Nunca se creó la dependencia para la mujer que estaba planificado.
2: O sea, ese proyecto de ordenanza se aprobó, pero
3: se aprobó,
2: ¿quién tenía
3: ahí
2: que ejecutarlo, digamos?
3: ¿Qué el comisaría? No existe. En esa ordenanza,
2: como algunas otras ordenanzas.
3: Exacto.
2: Y es lo que decíamos, María Dolores, hay muchas ordenanzas, pero que no se sabe cuáles son los responsables, qué dependencia es la responsable.
3: No existía la dependencia, y en esa ordenanza se especificaba que se debía crear una dependencia específicamente para el tema de la mujer. Nunca se lo hizo, se quedó en papeles esa ordenanza, nunca se hicieron. Además, se establecía que las personas puedan llamar o denunciar cuando son víctimas de acoso callejero, o sea, se quedó.
2: ¿Pero
3: ahí
2: cuál era el objetivo? O sea, ¿cuáles eran las principales funciones o qué determinaba esta ordenanza?
3: La ordenanza era en general, ¿no? Para la erradicación de la violencia de género. Era en general, era una ordenanza que apoyaba al tema de la mujer.
2: ¿Contenía seguridad?
3: Ya, contenía seguridad. Nosotros participamos dentro de esa ordenanza como colectivos, porque nos pidieron el apoyo de los colectivos, y nosotros en ese entonces, como La Calle Es Mía, participamos específicamente en el hecho de sancionar a las personas que incurrían en el acoso callejero.
2: Pero eso de sanciones, ¿qué establecía?
3: Se establecía que a través del municipio de Loja y Seguridad Ciudadana se haga un nexo con el ECO 911 para poder denunciar el tema del acoso callejero, porque si, por ejemplo, una mujer era víctima de acoso callejero, le decían palabras obscenas en la calle o la intimidaban, llamabas al ECO 911 y esa emergencia no puede ser atendida.
2: Ni servicios municipales, que también tenía su consola,
3: tampoco
2: podía atender.
3: Tampoco. No podía ser.
2: Pero y con ordenanza. Bueno, nunca se ejecutó. ¿Tenemos una llamada?
3: Sí, nunca se aplicó la ordenanza.
4: La persona que está en línea, buenas tardes.
6: Sí, muy buenas tardes a ustedes como medio de comunicación, como también a Lolita, que es su nombre, que va a ir en la pataleta, es María Dolores.
3: Gracias.
6: En verdad, ¿cómo se marca la diferencia de precandidatos, de candidatos formados y preparados para lo que tienen que hacer si es que la ciudadanía con seguridad les favorece con el voto? De esa manera sí hay esperanzas de que Loja vuelva a rescatársela como tal. Caso contrario, solo ir a calentar el puesto y generar conflictos, oposiciones, muchas de las veces solo por intereses, eso no funcionó. Ya estamos cansados de ello, así es que adelante Lolita, adelante María Dolores, porque tenemos que ganar para que Loja gane. Muchas gracias.
4: A usted, y sabe que, como estábamos hablando del tema de Sendero, sabe que el fin de semana recibimos nosotros una denuncia, que ya la vamos a subir hoy en la tarde, sobre el tema de los senderos, justamente de que hablaba, nos decían de que el día de hoy, o sea, la semana pasada, el viernes, nos percatamos que algunas volquetas están tirando escombros en área verde de este barrio, perjudicando, esto en el Rosal, ¿no? Perjudicando no solo a la estética del lugar, sino que inhabilita un sendero que varias personas ocupan para trasladarse hasta la avenida Eduardo Kingman, y aparte de esto, dice, estos escombros van a quedar en una pendiente, lo cual conecta hacia la avenida y todas las propiedades ubicadas a lo largo de la misma. Como se sabe, estamos próximos a entrar a la época invernal, y la principal preocupación es que si estos escombros quedan en esta pendiente, luego con una lluvia o mal clima se derrumban hasta cortar el tránsito y dañar tanto la vía como las viviendas que se encuentran en el sector. El mensaje es sumamente largo, pero de lo que nosotros pudimos observar en los videos que tenemos acá, fíjese que es maquinaria del municipio.
3: Qué triste. Que el propio municipio. El propio municipio.
4: Eso. Sí, es totalmente. Maquinaria del municipio. De hecho, pues ahí están incluso los logos y todo aquello, ¿no? Así que es sumamente preocupante en realidad todo lo que pasa lamentablemente en nuestros senderos, porque no les dan el tratamiento que deberían darles, ¿no?
3: Y se refiere al sendero que estábamos hablando hace rato. Exactamente.

0: Claro, el parque línea, sí.
1: Pero ahí hay que hacer una observación, ¿no? Y creo que en estos temas tiene que ver mucho también el Consejo de Seguridad Ciudadana. Pero hay un gran problema con el Consejo de Seguridad Ciudadana. Creo que el coronel Mesías tiene toda la buena voluntad y toda la experiencia. Pero uno de los problemas, y que de hecho el Cabildo no lo topó, es justamente el presupuesto asignado y el valor de que ingresa por la tasa de agua, creo que es, ¿no?
2: Sí.
1: Que es sumamente bajo, sí, para poder cumplir.
2: O sea, lo topó, pero no quisieron los concejales.
1: Entonces. No, no lo toparon. Y son cosas así que tal vez delegar usted a la concejalía se los tiene que hacer.
0: Así es. Nosotros vamos a trabajar por el bien común. Vamos a trabajar específicamente por todo lo que le haga bien a la ciudadanía, por las necesidades de los ciudadanos. Ese es nuestro objetivo, para eso estamos aquí, para llegar realmente a ser una buena representación, a ser unos buenos representantes y de cierta manera devolver esa confianza que los ciudadanos han puesto en nosotros, ¿no? Queremos, como dijo Patricio, en algún momento, si llegamos a algún cargo público, si llegamos a algún cargo de elección popular, poder seguir caminando tranquilos por la calle sabiendo que estamos haciendo un buen trabajo, sabiendo que estamos representando bien a los ciudadanos y que no tengamos que andar escondidos, ¿no?
2: Claro, le hacen una consulta aquí sumamente importante, ¿verdad? Dice, yo no entiendo mucho eso de las circunscripciones, pero el voto entiendo que Lolita está para una y Carlos para otra, dice. ¿Nos podrían informar cómo es y qué barrios más o menos, dice, son cada circunscripción?
0: Claro que sí. A ver, Carlitos está para la circunscripción 2, es al norte. Digamos, y para que entiendan, es desde la puerta de la ciudad hacia el norte. Y mi candidatura es de la circunscripción
1: 2.
2: ¿Estamos bien ahí?
1: Distrito 1.
0: Yo soy distrito 2.
2: El distrito 1 es el norte, claro.
0: Carlitos,
2: el
0: sur, perdón, dije al revés.
2: Sí, dijo al revés.
0: Iba a llevarme los votos de Carlos, ¿no? A ver, el distrito 1 es Carlos. Está al norte. Desde la puerta de la ciudad hacia el norte. Y el distrito 2 es mi distrito, que es el sur. En lo que corresponde a las parroquias Punzara, San Sebastián, El Sagrario. Somos la circunscripción 2.
2: Así es, y las así del es. Norte, para el amigo Noy, las del norte son Sucre, el Valle, Valle y Carigán. ¿Cómo sabe si es que es porque por barrios no les vamos a decir un montón de barrios, ¿no?
0: Imagínense.
2: ¿Cómo sabe si es que es de qué sector o de qué parroquia? O sea, es consultando en realidad.
0: Es porque consultando en la página del CNE.
2: Exacto.
0: Sí.
2: Cuando usted consulta su lugar de votación, nosotros la semana pasada incluso les habíamos indicado, ahí le sale la zona, le sale la parroquia y la zona. Entonces, por ejemplo, a mí me sale parroquia Punzara, zona La Argelia, ¿no? Bien. Entonces, obviamente, al ser Punzara de la circunscripción 2, a nosotros nos corresponde sufragar por los candidatos que van por el sector 2, en este caso usted,
0: por
2: ¿no?
0: Por el sur, así es.
2: Entonces, por eso mismo hay que, las parroquias son 6, como elección.
0: 6 urbanas.
2: Sucre, El Valle,
1: hay un gran problema que hay que tratarlo con el del Consejo Nacional Electoral, porque hay
0: no
1: una... problema que todavía no consta algunas parroquias como Punzara, sino simplemente siguen siendo parte de la parroquia Sucre, muchos barrios
2: que
1: están en este tema.
2: Sí. Y de hecho de cuadra a cuadra hay una comunicación. Buenas tardes.
3: Karina, buenas tardes. Augusto Pinzón le saluda. Un gusto saludarle a usted, a Juan Pablo y al entrevistado. En el tema de seguridad quisiera yo dar un aporte porque de acuerdo a lo que se maneja con el Consejo Cantonal de Seguridad Ciudadana, que son $240,000 más o menos al año, para apoyar a 268 barrios en Loja es imposible. Yo he participado en reuniones que he mantenido en el Azuay, manejan $800,000 por año. Entonces, con eso sí se puede hacer actividad a nivel del Consejo de Seguridad Ciudadana. Para eso estaba la ordenanza y hay que definitivamente como barrios apoyarla, porque veo que nos estamos quejando de este tema y definitivamente si no tenemos con qué, ¿cómo es que el Consejo de Seguridad Ciudadana va a apoyar? Entonces somos nosotros los que necesitamos para apoyar esta ordenanza y salir adelante. Muchas gracias.
1: Es lo que conversábamos. Muchísimas justamente gracias, el tema de seguridad que no se topó o no quisieron toparle esta ordenanza. Bueno, el tiempo siempre es un poco complicado, estimada María Dolores. ¿Hoy preparan algo ustedes para que invite a la ciudadanía?
0: Así es. Bueno, en tema netamente político, este lunes a partir de las 19 horas estamos inaugurando la sede de la Alianza Renovación Democrática, Partido Social Cristiano, SUMA y en este caso también ADN, que es el partido que auspicia al actual prefecto y que va a la reelección, Mario Mancino. Hoy a partir de las 19 horas estamos inaugurando la sede, que queda ubicado en la avenida Manuel Agustín Aguirre, entre Azuay y Miguel Refrío. Estamos justo frente al Registro Civil de Loja, al lado de Radio Satelital. Esperamos, bueno, las últimas reuniones han sido ya masivas, nos ha faltado el espacio, empezamos en reuniones pequeñas en uno de los cuartos de la sede, sin embargo tuvimos ya que adecuar todo lo que es el patio de la sede para poder recibir cómodamente a todas las personas que poco a poco se van uniendo. Así que están invitados todos, están invitados familiares, amigos, personas que nos están escuchando y que creen en este proyecto político, así que les hacemos la más cordial invitación para que nos acompañen hoy a partir de las 7 de la noche en la sede de la Alianza Compromiso de Todos.
1: ¿Algún tema más, Karinita? Si no, agradecerle a usted, María Dolores, por su tiempo y esperamos poder contar con usted en una próxima ocasión.
0: Gracias, Juan Pablo. Muchísimas
1: con
0: gracias,
1: Karen. Con esto, vámonos al corte y ya regresamos con nuestro siguiente invitado.
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1: 12 horas con 58 minutos, amigos de Radio Bacana.

0: conductores, peatones, motociclistas y ciclistas?
1: Bueno, yo creo que la ley tiene que haber ciertos cambios, o sea, hay factores que ya están contemplados. Uh-huh. El problema es la aplicación a la cual se le debe otorgar o deben darle la importancia para que pueda esto generar
0: O sea, el problema resultados. No es la ley, sino la aplicación.
1: Claro, es la aplicación. Uh-huh. O sea, para todo ya está, leyes tenemos de sobra, como le decimos aquí, tenemos hasta para todo.
2: Hasta para llevar tenemos leyes.
0: Y hay reglamento sí. Y todo, pero hay ¿qué todo, falta hay, entonces?
1: La aplicación. Uh-huh. Yo creo que falta la aplicación en cuanto, por ejemplo, mire, ¿cuántas veces se ha venido pidiendo que a través de los niños, de las mallas curriculares en las escuelas, colegios, hasta unas universidades se deben implementar este tipo de cosas? No tenemos una buena señalética a nivel de si hablamos localmente, no tenemos una buena señalética, ¿no es cierto? No tenemos, ordenanzas que regulen, obviamente, o estén contempladas de acuerdo a la ley de seguridad vial, ¿no es cierto? ¿Qué le puedo decir? En este sentido, las ordenanzas no, prácticamente no tenemos ordenanza aquí, hablando localmente no tenemos ordenanza
0: que regule el tema de seguridad vial.
1: Ya. ¿No es cierto?
0: Y hemos identificado tal vez en su análisis, en su experiencia, cuáles son los problemas en seguridad vial que tiene Loja, tal vez exceso de velocidad, informalidad, ¿cuáles son esos problemas que tiene?
1: Bueno, yo creo que en ese sentido, yo creo que la situación también es parte de la formación. Primero, en la formación, el cumplimiento de la ley por parte de los ciudadanos. O sea, uh-huh. Hay un camimportismo por parte de los ciudadanos en cuanto al cumplimiento de la ley. Obviamente, la parte también, lo que va de la mano, es la parte de control por parte de las entidades que están ejerciendo el control de lo que es la parte de tránsito. ¿No es cierto? En este sentido, obviamente no se requiere ser unos verdugos en este sentido, porque no es la condición de, obviamente, para el cumplimiento de la ley, sino que obviamente el ciudadano tiene que por sí solo ejercer voluntariamente esa situación del cumplimiento de la ley. Por eso le digo, aquí falta. Aquí nosotros tal vez somos una sociedad que somos llevados tal vez por, es parte de la idiosincrasia de nuestro ambiente, de nuestro medio, el ser llevados por la parte sancionatoria. O sea, si no nos
0: topan el bolsillo,
1: o tal vez no somos detenidos, o no cumplimos las leyes de tránsito. Mire, entonces en ese sentido yo creo que obviamente lo que genera, independientemente la parte, por ejemplo, de accidentes, la parte de la parte de falta de cumplimiento de la ley, obviamente también es un hecho colateral de las ordenanzas que tenemos. Yo le digo, por ejemplo, el hecho de que la gente conduzca en estado de embriaguez, uh-huh. ¿No es cierto? Sí, o sea, es algo muy personal, pero que también hay ordenanzas o entorno que ciertas políticas le favorecen para que esto se pueda dar. ¿Qué le digo? Y siempre lo voy a recalcar, por ejemplo, si en una ciudad usted tiene licoreras cada dos pasos que pasa, ¿no es cierto? ¿A qué le está empujando de una manera subjetiva a la persona, a los jóvenes, chicas o personas en general, ¿no es cierto? En vez de que haya una despensa de víveres, existen más licoreras que despensas de víveres, ¿no es cierto? O de sitios de distracción sana. Si usted así lo catalogamos, entonces es porque las ordenanzas han permitido que obviamente se faculte.
0: Ahora,
1: entonces esos son efectos transversales de las ordenanzas que generan este tipo de cosas.
0: Ahora, doctor, ¿qué ha pasado con el tema de competencias? ¿No se ha delimitado bien esta situación en lo que asume la ANT, lo que asume la policía y los GATS? Y justo le digo esto porque uno de los principales cambios a la reforma de la ley de seguridad que fue

0: aprobado el 13 de septiembre, pero que todavía no entra en vigencia, se tomaba como primer punto este tema. La mayor rectoría nacional que buscaba delimitar las mejores las competencias entre los tres niveles que le proponían.
1: Sí, mire, hay esta situación. ¿Por qué nació esta situación de que pasen a manos del municipio las competencias del tránsito? Uh-huh. Ya. No es porque ejercía muchas de las veces, no es que no había un buen control por parte de la policía. No, o sea, existía, sí, con falencias y todo, existía ese control por parte de la Policía Nacional. Pero atrás de estas situaciones hubo un interés político, ¿no es cierto? Un interés económico el poder asumir estas competencias. Porque en sí vieron, como le digo, la gallina de los huevos de oro en materia de matriculación.
0: Matriculación.
1: Ya, en materia de matriculación. Entonces los municipios vieron como un gran ingreso económico, ¿no es cierto? No estaban preparados porque fue de un momento a otro, esto no fue, progresivo. ¿No es cierto? Uh-huh. Fue de un momento a otro, y ninguno de los municipios estuvo a la altura para poder asumir esas competencias. Esto fue, como quien dice, en el andar se fueron organizando, se fueron enterando de cómo es la situación, ¿no es cierto? Entonces, en ese sentido, mire, también, porque la mayoría de municipios tipo A, porque hay tres tipos de municipios, uh-huh. A, B y C, ¿no es cierto?, de acuerdo a la cantidad de habitantes, y así era. Entonces, los municipios, ni siquiera Guayaquil ni Quito, tenían escuelas de formación. Bueno, Guayaquil sí, en cierta manera, porque ya tenía la Comisión de Tránsito del Ecuador. Pero el resto de países, de ciudades en el país, jamás han tenido una escuela de formación de tránsito. Jamás han tenido una preparación. Loja hasta ahora no es un referente en tránsito. ¿Por qué? Porque obviamente no son elementos de carrera, ¿no es cierto? Recién parece que se les está inculcando, pero obviamente no tienen una escuela de formación, no tienen una escuela de preparación, no hay proyectos ciudadanos en materia de tránsito. Usted no, si usted va a ver y busca en el municipio, no tienen un informe de modalidad urbana, ¿no es cierto? Todo es improvisado, no hay un modelo de circulación ciudadana en cuanto aquí a Loja tenemos, todo es improvisado.
0: Me deja preocupado.
1: Si usted ve, en el municipio no hay un departamento de ingeniería de tránsito.
0: Me deja preocupando un tema que usted menciona, que no hay una ordenanza o algo claro que regule esta situación de la seguridad vial.
1: No, pues.
0: Pese que tenemos y que hablamos siempre que hay más de 200 ordenanzas, pero que no se habían preocupado de algo exacto.
1: No hay una escuela de formación. Uh-huh. No hay preparación para los agentes de control de tránsito. Entonces, lamentablemente, es obviamente que entraron como empleados municipales, así claro, estaban dentro de la nómina, dentro uh-huh. de la nómina municipal, están como empleados municipales, bajo la LOSEP.
0: Que debería regularse el COESCOP.
1: Exacto, debería regularse el COESCOP y deberían tener un régimen especial. Uh-huh. Si usted ve, 6 de la tarde, entran, forman, 7, 8 de la mañana, salen a su servicio y 6 de la tarde están ya, han cumplido las 8 horas y solo queda uno o dos patrullas emergentes para el resto de control de la ciudad. Entonces eso tiene que cambiarse. Entonces, ¿por qué? Porque no hay una escuela, no hay una formación, no hay un sentido que le han dado
0: al tránsito. Pero esta reforma, la ley de seguridad vial que sucedió y que la aprobó la Asamblea, obliga a los municipios a regular o a tener una ordenanza de seguridad vial. Porque revisando acá, existen ordenanzas, pero por ejemplo una es para regular, que fue creado en el 13, para regular el transporte terrestre del Cantón Loja, dice. Otra que ha sido creada en el 2020, que regula los límites de velocidad. Otra en el 2015 que regula la circulación y estacionamiento de vehículos, pero no existe una como tal, como seguridad vial. No. Entonces ahora esta ley sí les obliga a los municipios a crear esta ordenanza.
1: Le traje un extractito para que tenga conocimiento. ¿Cuáles son los requisitos exactos que le...? Porque debe emitirse un reglamento a eso, ¿no es cierto? Ajá,
0: claro.
1: Debe haber... A estas reformas también el reglamento tiene que modificarse para que pueda acompañar la ley. ¿Cuáles son los requisitos exactos que la Agencia Nacional de Tránsito le va a pedir a los municipios para no ser sancionados o no los retire las competencias parcialmente? Uno, que para mantener sus facultades de tránsito y evitar que el Consejo Nacional de Competencias le retire la administración vial, los municipios deben superar evaluaciones obligatorias de la Agencia Nacional de Tránsito bajo los parámetros técnicos y criterios técnicos y de seguridad. Uno, capacidad operativa real. El municipio debe demostrar que cuenta con el número suficiente de agentes civiles de tránsito debidamente capacitados y equipados, es decir, tendrán que hacer una nueva...
0: Es un gran problema que tenemos, la carencia justamente de agentes civiles de tránsito.
1: Y la capacitación.
0: Exacto, es otro problema.
1: Es otro problema. Otro, dos, la homologación tecnológica, es decir, todos los equipos que tiene el municipio, ¿no es cierto?
0: En temas de tránsito.
1: En temas de tránsito tienen que ser homologados de acuerdo a las normativas de la Agencia Nacional de Tránsito.
0: Entra el tema de semáforos, entra el
1: semáforos, tiene fotorradares, ya. El tema de equipos tecnológicos, uh-huh. La revisión técnica vehicular.
0: Eso también ingresa a ese
1: problema. Claro, todo abarca todo. Esta reforma abarca todo. Uh-huh. Es decir. Todos los fotorradares y sistemas de fotomultas deben estar certificados y calibrados por la Agencia Nacional de Tránsito. No es que la empresa privada o la empresa
0: como fulana, se lo hizo acá en Loja,
1: el tema de eso fotomultas. Eso ya se acabó.
0: Claro.
1: No se permiten operar equipos que no tengan este aval técnico. Si no le da el aval técnico la Agencia Nacional de Tránsito, no van a poder operar.
0: Claro.
1: Otro, fin de contratos de recaudación privada. Se elimina ya eso. Queda estrictamente prohibido que el municipio mantenga convenios donde las empresas privadas, operadoras de radares o equipos, cobren un porcentaje o comisión por cada multa emitida.
0: O sea, Yoremi,
1: el diseño del sistema debe ser preventivo, no recaudatorio. Si el municipio acuerda colocar fotorradares en Loja, ¿no es cierto?
0: Para ser avalado.
1: Son avalados, primero por la Agencia Nacional de Tránsito. El municipio asume todo el presupuesto para poder implementar estos equipos. Y tercero, estos equipos son de control, no son recaudatorios. Uh-huh. No son recaudatorios. Solo son preventivos y obviamente tienen que ser...
0: Ahora, con esto, ¿qué busca el gobierno? Muchos analistas mencionan que lo que busca es que esas competencias retornen al gobierno. Porque, a ver, para poder cumplir todos esos reglamentos que usted establece, doctor, y que los lee, pues necesita un presupuesto. Y hay algunos municipios pues que no cuentan con el presupuesto justamente para poder cumplir con lo que establece la ANT.
1: Hay otro que es, y este me parece importante. La Agencia Nacional de Tránsito y obviamente con la Policía Nacional y otras entidades de seguridad evalúa que no existen sobrematriculaciones sospechosas. Se sancionará a los municipios cuyos sistemas vehiculares hayan sido vulnerados o infiltrados por el crimen organizado. Es decir, ahí le están diciendo, señores, no cumplen esto, pueden ser retirados parcial.
0: Las competencias.
1: No todo. Las
0: donde
1: competencias.
0: Donde no cumplen.
1: Donde no cumplan esa situación. Si el municipio A o B situaciones... coloca fotorradares, por ejemplo, con empresas privadas y todo, sin el aval de la Agencia Nacional de Tránsito, señores, le quita la competencia y así poco a poco. Si el municipio no tiene lo suficiente personal para poder mantener el control de la seguridad de la seguridad vial en su territorio o no están preparados para eso, señores, tenga acá y el gobierno se encarga de hacer ese tipo de cosas. Entonces, en este sentido, yo creo, no es que, en cierta manera, no es que le va a venir gente de afuera a asumir las funciones aquí del control de tránsito, de la matriculación, no. O sea, yo creo que esto le obliga a mejorar las capacidades que tienen y obviamente estamos, si bien es cierto, tiene autonomía los municipios, pero tienen que estar conexos o ligados mediante un cordón umbilical a la ley nacional.
2: Mi doc, ¿no? Tal vez se sabe ya el plazo que tienen los municipios para poderse adaptar a todos estos cambios.
1: Todavía no, porque está para el veto presidencial.
0: Ah, porque recién fue aprobado el 3 de septiembre.
1: Sí, está para el veto presidencial todavía.
2: O sea, sí, pero siempre saben poner como disposiciones generales el hecho de que cumplas
1: no
2: esta normativa.
1: No, porque tendría que venir también un reglamento, a reformar el reglamento de la ley de tránsito. Entonces todavía no. O sea, esto ya está aprobado en asamblea.
2: Ya. Yeah.
1: Si ahora lo que viene es el veto presidencial, si hay algún cambio, alguna cosa, alguna situación, si no hay cambio, obviamente entra ya a regularse dentro del tiempo respectivo que le da de una hasta para que publiquen el registro oficial, pero tiene que haber la reforma también al reglamento.
2: Eso iba, claro, pero la Agencia Nacional de Tránsito, según lo que dice acá, de información de Diario El Expreso, la Agencia Nacional de Tránsito tendrá 180 días para elaborar informes técnicos sobre el desempeño de los GAT y entregarlos al Consejo Nacional de
1: Competencias.
2: Una vez aprobada.
1: Una vez hecho ya el veto, y entonces, no, o sea, una cosa es que le dé los días que emitan un informe a la Agencia Nacional de Tránsito, es decir, un diagnóstico de los municipios. Eso le está diciendo, que tiene que hacer una evaluación de los municipios a nivel nacional. 180 días, pero a partir de la aprobación. Claro, perfecto. Una vez ya que entre en el registro oficial, eso le está diciendo, ¿no es cierto? Entonces, yo creo que los municipios tienen que mejorar. No es que pasa a decir, sí, yo le voy a manejar desde Quito, no. Uh-huh. Una cosa que le diga, no es que los municipios puedan hacer lo que les da la gana, no. O yo soy territorio aparte del Estado ecuatoriano, no. Tiene que estar alineado con las políticas nacionales, y así debe ser.
0: Por supuesto.
1: Así debe ser.
0: Lo que usted menciona, doctor, es que le exige a los municipios mejorar el tema del servicio con
1: en
0: esta
1: todo,
0: ley.
1: En todo. En todo le va. Yo siempre le he dicho, por ejemplo, la matriculación debe ser visto como una empresa, o sea, no como solo un servicio, sino un servicio a nivel de empresa, porque eso le genera muchos recursos a la ciudad. Si vemos que hace muchos años, no solo en esta gestión, hace muchos años no ha sido invertido en un mejoramiento del proceso de revisión técnica vehicular aquí en Loja. No ha sido, por ejemplo, ni la señalética, por ejemplo, eso debe, yo creo que debe haber una reforma que no entre, yo creo que se debe respetar los dineros o los ingresos económicos municipales para lo que son los ingresos, para dónde deben dirigirse de acuerdo a los ingresos o las áreas que generan esos ingresos. Uh-huh. ¿No es cierto?
2: Y sabe que había que modernizarse ahí, porque fíjese que, por ejemplo, como hay bastante presencia ya de vehículos eléctricos, el centro de matriculación vehicular no tiene para revisar este vehículo.
1: No está
0: la, ¿cómo en van las a hacer ahí entonces?
2: Claro.
1: Por eso le digo, por eso le está poniendo que tienen que ser homologados por la Agencia Nacional de Tránsito.
0: Un gran problema que se les viene.
2: Sí, y aparte que es una barbaridad, porque le cuento, mire, una vez, en una ocasión conversábamos con un amigo taxista y nos decía de que, a ver, se supone que a los vehículos nuevos no es obligatoria la revisión vehicular, ¿cierto? Porque es nuevo.
1: 3 años tiene.
2: Pero para sin no embargo, a los amigos que compraron los taxis eléctricos, tienen que pasar por la revisión.
1: No, pero tienen.
2: Si el municipio, si el centro de matriculación no tiene para revisar un carro eléctrico, ¿qué van a revisar? ¿Qué van a hacer? Oiga, y es una barbaridad. Los amigos de los taxis pasan un calvario ahí para poder matricular el vehículo eléctrico.
1: Son 3 años, no pueden revisar los vehículos, 3 años, así dice la normativa, sí. Que 3 años tienen esa excepción para no presentar el vehículo y obviamente poder matricular o revisar, normalmente hacer la revisión, porque son carros de casa, pues son nuevos, ¿no? Entonces yo creo claro, inclusive yo creo que tienen que ponerse al día, yo creo que tienen que tecnificarse, tienen que mejorar, y yo creo que tiene que el proceso de revisión técnica vehicular, yo creo que va a cambiar en muchas cosas en este sentido.
0: Uh-huh. ¿No? Porque por ejemplo ahora esta ley también faculta ya a la regulación, por ejemplo, de los scooters, de sí, los también. Temas de los que...
2: Pero
0: los...
2: para eso también creo que cada municipio tiene que hacer una ordenanza, ¿verdad?
0: Claro, por eso digo,
1: tiene que hacer las ordenanzas, esto le va a exigir. Porque mire que acuérdese que en la administración anterior le cerraron algunos meses ya al centro de revisión técnica vehicular por no cumplir con la certificación.
2: Sí.
1: Es decir, no sé si ya vino la certificación del centro de revisión técnica vehicular, porque eso, mire, para que no es que ya se abre el centro de revisión técnica vehicular. No, es un proceso hasta llegar a la certificación, porque tiene que tener inclusive ISO 2017, tiene que tener primero, tiene que abrir la revisión técnica vehicular, tiene que tener el aval, tiene que tener una certificación y luego viene la acreditación. Ese es un proceso que tiene que seguir y esto obviamente tendrán que ponerse al día.
2: Sí, oiga mi doc, ¿y qué va a pasar? Digamos que el municipio de Loja, vamos a suponer que el municipio de Loja no cumple, que el centro de matriculación no cumple con lo establecido por la ANT y las competencias son trasladadas al gobierno nacional. ¿Qué pasa con los recursos que se recogen de Loja? ¿Quedan en Loja mismo? ¿Cómo se va a invertir? ¿Quién se va a hacer cargo de ese dinero?
1: Mire, yo creo que ese es un tema bastante delicado. Verá, no es que los recursos que ahora, y Juan Pablo conoce también este tema porque estuvo en la administración, hay recursos que de acuerdo a los ingresos, de acuerdo a la matriculación que se da en Loja, la Agencia Nacional de Tránsito revierte ese dinero a las arcas del municipio. Uh-huh. Así está, y así es eso. Es decir, de acuerdo al proceso de matriculación de Loja, no es que los dineros se van a otro lado. Eso tiene que seguir un trámite, la dirección financiera de Loja, y pedir la devolución de esos dineros a la Agencia Nacional de Tránsito.
2: Pero ahí estamos complicados.
0: Ahí está, doctor, la gestión que deben
1: hacer. Es la gestión.
2: Y está complicado, ¿sabe por qué? Porque ni siquiera los recursos les transfieren. No,
0: y lo peor de todo, y Giovanni.
1: No, no, es testigo. No, son recursos, Carinita, de la matriculación.
2: Sí,
1: hay que
2: entiendo,
1: ver si les han transferido o no les han transferido.
2: No, yo entiendo eso, pero digo sí. Ahora, los recursos que les corresponde a cada GAD, ni siquiera les transfieren, les deben meses y no les transfieren, peor aún lo otro. Entonces, a nosotros, como lojanos, no nos conviene que el centro de matriculación pase a ser competencia del gobierno.
1: Bueno, tiene que ponerse al día.
2: Obviamente.
1: Usted sabe que si tiene que mejorar, tiene que invertir.
0: Y ahí está el problema, por eso le decía, doctor, o sea, un gran reto, sí. Aparte de lo del 70-30, se le viene este tema en tránsito a los municipios.
1: No. Y Carinita, una cosa, independientemente de lo que recauden, de lo que ingresa físicamente aquí, la Agencia Nacional de Tránsito transfiere dineros de matriculación, de lo que usted, de lo que uno, usted o lo cualquiera, pagamos en el banco. De lo que pagamos la matrícula en el banco, hay un porcentaje grande, grandísimo, que la Agencia Nacional de Tránsito transfiere al municipio, aparte de lo que recauda aquí.
0: Pero entonces, ahí está el tema de gestión, Giovanni. Claro.
1: Es el tema de gestión, es el tema ya de, obviamente,
0: de ir que a pelear allá en ANT.
1: Mire, Loja no tiene un plan de movilidad, Loja no tenemos un plan de seguridad vial, no tenemos. Ni siquiera hay un departamento de seguridad vial en Loja, pues en el municipio.
0: La dirección de movilidad creo que es la que se encarga, ni una jefatura no creo que exista.
1: No hay. No tenemos un departamento de ingeniería de tránsito. No hay ingenieros de tránsito. Quienes ocupan son el departamento de planificación del municipio en hacer eso, que no son ingenieros en tránsito, que es otra cosa. Entonces le falta mucho y tiene que ponerse al día en esa
0: doctor,
1: situación.
0: Siempre un gusto conversar con usted.
1: Muchas gracias.
0: Gracias por su ilustración en estos temas referentes a la ley.
1: Muchas gracias, Juan Pablo, Carinita. Yo sé que es cortísimo el tiempo aquí
0: por
1: en la
0: supuesto.
1: Radio,
0: pero hay más temas, oportunidades para conversar.
1: Hay temas importantísimos y es un tema muy grande en la cual obviamente tiene que trabajar contra el tiempo el municipio.
0: Carinita, vámonos al corte y ya regresamos con nuestro bloque final de Voces Disidentes.
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4: Trece horas veintisiete minutos. Tenemos mensajes. Mil disculpas que no hemos podido leerlos, pero vamos desde acá abajo. Dice el mensaje: la ciclovía también la utiliza el triciclo del señor que vende gas, por ejemplo. Dice, pues sí. Sí. Otro mensajito, permítame, dice por motos. Acá, por favor, dice qué plan tiene para los perjudicados. Ah, esto era para la anterior, perdone, no vi. Los perjudicados de Ciudad Victoria, qué acción se tomaría para la gente que está en la calle por culpa del municipio que nos vendió viviendas, que nos viven. Los candidatos a concejales no le van a poder contestar a eso porque son candidatos a concejales.
5: Tal vez,
4: ¿no?
5: Podría tal vez el, fiscalizar.
4: De pronto, sí.
5: Fiscalizar cómo se adquirieron esos terrenos, sí. Cómo se hizo la construcción. Eso sí, yo creo que es un trabajo netamente de los concejales, sí. ¿No?
4: Fiscalizar. Dice otro mensajito: con la Policía Nacional había más orden y más respeto, no solo Loja, lo mismo pasa en otros municipios, solo quejas con estos agentes. Pues la verdad le diré que era exactamente lo mismo, incluso hasta, pero que había en Coima también.
5: Algo
4: había
5: que dice, que dijo el doctor, y es mucha verdad, no ha existido formación, Karinita. La formación, sí, es necesaria. No ha existido formación en el tema. Imagínense, y revisando, en realidad no existe una ordenanza de seguridad vial. Creo, si no me equivoco, el concejal Santiago Herráez, creo que él ya presentó un proyecto que justamente él manifestaba, recordará Karina que lo habíamos entrevistado en días anteriores, en semanas anteriores, manifestaba que ya estaba ahí contemplado el tema de los scooters y todo lo demás. Creo que habría que invitarle al concejal para conversar si es que se presentó, sí, o no, ese proyecto de seguridad vial. Claro. Porque no ha existido, o sea, hay varias ordenanzas, como ya las leí, creadas, una en el 2013, otras en el 15, otras en el 19 y otras en el 20, que regulan por diferentes cosas. Uno, por ejemplo, el tema de la velocidad, otro el estacionamiento, otro el transporte urbano, pero no hay una de seguridad vial como tal que vaya ahorita ya a la norma como establece la nueva ley que fue aprobada en este mes.
4: Sí, y con eso nos despedimos, los dejamos con Bolívar Luarte y todo su equipo de profesionales que van a hablar sobre este tema muy bonito de libertad, ¿no? Entiendo de que hubo partido ayer. Ganó ya, pues él lo explicará porque él tiene más conocimiento de todo lo que aconteció ayer en el Estadio Reina del Cisne.
5: Con esto nos vamos, amigos. Gracias por su sintonía. Sigan en compañía de Radio Bacana. Si Dios lo permite, el día de mañana nos volvemos a ver. Hasta mañana.

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2: Bueno, buenas tardes, señoras y señores, qué gusto saludarles. Bienvenidos al espacio deportivo de la Radio Bacana el día de hoy, lunes 14 de septiembre, ¿no?
3: De septiembre.
2: Por favor,
3: sí.
2: Madre mía, puede ser posible. No he tomado café el día de hoy, no he tomado café y por lo tanto mis neuronas están cerradas. Mago, ¿cómo le va? Buenas tardes.
3: ¿Qué tal, Bolívar? ¿Qué tal la afición deportiva en los diferentes sectores de la ciudad y provincia de Loja? Sí, ya se conoce entonces.
2: ¿Qué ha pasado?
3: Los seis clasificados al hexagonal final.
2: No le creo.
3: Y también al cuadrangular de por el cupo de la Sudamericana.
2: Ayer marchó Libertad.
3: Ayer marchó, dejamos escapar tres valiosos puntos.
2: Ya.
3: De cara a lo que va a ser este cuadrangular. Yo creo que iniciando con cinco puntos hubiera sido excelente.
2: Los, ¿no?, dos puntos con el MLE.
3: Dos puntos nada más.
2: Y tres con el Independiente. Ahí estaba.
3: Ahí estaba ya la clasificación prácticamente.
2: Pero era mucho pedir a Libertad, mi estimado Mago, ¿o no?
3: Era demasiado.
2: Era demasiado.
3: No, pero pedirle a la defensa. Oiga, ¿cómo regalan esos goles?
2: Determinados jugadores de Libertad.
3: Sí.
2: Ayer pude ver a través de la pantalla chica. Tengo llamada. Buenas tardes. ¿Con quién estamos hablando? Hola.
4: Amigo Bolo, buenas tardes. Gusto saludarlo. Le saluda un aficionado al fútbol de toda la vida y, por supuesto, aquí en nuestra ciudad. Mi llamado era, amigo Bolívar, para alientarlos y felicitarlos a los muchachos de Libertad. Tome en cuenta que hace tres meses estábamos luchando por el descenso. Y mire lo que hemos terminado luchando. Se nos escapó el cupito al sextangular, pero así es la vida. Pues repito, felicitarlos a los muchachos. Los muchachos no nos deben nada. El día de ayer, pues pienso que jugaron un excelente partido. Lastimosamente, pues el partido lo perdimos en la media cancha y en el primer tiempo. Como que ahí se nos quedaron un poquito los muchachos, pero repito, no nos deben nada y nosotros, pues los aficionados, a seguirlos apoyando en lo que queda, y porque usted sabe que el fútbol es la alegría de los pobres, los goles es la alegría de los pobres, y ahí estuvimos y ahí estaremos, amigo Bolívar. Para eso era mi llamado.
2: No, al contrario, 100% comparto su criterio, apreciado amigo, una buena tarde. 100%, pues le decía a usted, Mago, era mucho pedir a la gente Libertad. Por eso le decía a usted, oiga, con el equipo que tuvimos, ¿no? Y llegar a estas instancias. Y espérate un ratito. Estamos todavía peleando un cupo ahí a la Sudamericana. Espérate un ratito, ¿eh? Que todo puede pasar. En el grupo que va a pelear Libertad con el Bombillo, ya le hemos ganado al Bombillo.
3: Así es.
2: Empatamos allá. Aquí no pudimos, ¿no? Empatamos con el Bombillo acá.
3: Claro,
2: el otro equipo es el Leones del Norte.
3: Leones. No le pudimos ganar acá en Loja.
2: No le pudimos ganar, ¿no?
3: Sí.
2: Ya, y el otro equipo es el
3: Guayaquil City,
2: pues, hombre.
3: Sí.
2: Que allá en Guayaquil lo tuvimos el 2-2. Le estábamos ganando 2-0 al Guayaquil City.
3: 2-0, si nos dejamos empatar.
2: Eso nos pasa por no saber cerrar. Entonces, mire, esa acumulación de errores, esos goles fallidos, esos errores garrafales como ayer en el primer tiempo que decía el amigo, ahí nos hizo el Independiente dos regalos. El tercer gol del Independiente como que algo se pudo ver, pero los dos regalos, oiga, Los dos. Y Sampaolo también jugó para Independiente. Bueno, es la suerte del campeón, ¿no?
3: La suerte del campeón. Ah,
2: esa es la suerte del campeón. Sampaolo, San Horizontal.
3: Así es, y prácticamente ya campeón Independiente, 23 puntos.
2: 23 sacado, tiene, ¿no?, de ventajas, esperando que en el hexagonal, para conocer al campeón, tendrá que perder todos los partidos.
3: Todos los partidos, ni así no. Creo que lo alcanzan.
2: Por cuál diferencia le gana el Independiente. 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No llega el abogado, ¿será que le hizo daño el ceviche? Se pegó un ceviche el día viernes, el abogado Jonathan.
3: Así es.
2: Vino con el Manaba, no es Manaba, es costeño de Santa Rosa. Ah, el señor Lara, Diablito Lara, o sea.
3: El Diablito, oiga.
2: El Diablito se fue sirviendo bien, dijo, chao, chao, nos vemos, y ya se fue. Pues entonces, para mí le hizo daño el doctor Jonathan Medina. Esperemos que llegue. Muy bien, ¿qué más tenemos? Que Andrés Villana, ¿quién es? No, perdón, Andrés Illana. Hoy estoy bruto el día de hoy, estoy brutísimo en la tarde. Andrés Illana, ¿quién es? Illana. Es el nuevo director técnico del Deportivo Cuenca. Llega mañana al país y firmará hasta diciembre del 2027. El Cuenquita en este año, ¿cuántos técnicos ha cambiado?
3: Tres ya
2: técnicos. Tres, ¿no es cierto?
3: Tres técnicos.
2: Óigase. Es bonito ver, ¿no?, en la liga, que a partir de la quinta fecha ya empiezan a moverse las fichas en los cuerpos técnicos de los equipos. No da resultado, fuera. Fuera uno, fuera dos, fuera tres. Liga de Quito también cambió, ¿no?
3: Sí.
2: Liga de Quito también cambió. Barcelona ni se diga. O sí o no. No.
3: Barcelona
2: no. Duró con el señor Farías, ¿eh?
3: Sí.
2: Sí. El Delfín.
3: Claro. Ahora tendrá que hacer el técnico de Deportivo Cuenca magia para salvarlo al Deportivo Cuenca, que no se vaya al descenso, ¿no?
2: Entró en el descenso y está fuerte el descenso.
3: Sí, está bien peleado el
2: Oiga,
3: descenso.
2: Oiga, creo yo, el que perdió el año todavía, y eso que el equipo está todavía con vida, ¿no? Pero está en el grupo del descenso. El que perdió el año, diría yo, el señor Chango.
3: Sí, se quedó. Ahora tiene que buscar esa toga de... ¿Cómo es? De China.
2: De Ortiga,
3: ¿no?
2: De Ortiga, ¿no? Esa Ortiga de caballo, esa que es fuerte, esa que... Sí. Oiga, debe estar molestísimo. Usted es amigo del señor Ortiga, casi digo, del señor Chango.
3: Sí, yo lo conversamos ahí cuando estuve en Ambato.
2: Ah, ¿usted cómo conversan? Sí, ahí la... son panísimos ustedes.
3: En el centro, ahí tiene la...
2: ¿Usted también se pone el poncho para conversar ahí?
3: Tiene la cooperativa en el centro.
2: Ahí, ah, ¿usted tiene ahí dinero en la cooperativa de...?
3: ¿Ya? No tengo ahí, pero...
2: Ya, entonces, sí, ¿qué hace usted por ahí?
3: Sí, ahí tienen en el centro, pero uno le llama la atención, ¿no? Es la cooperativa del doctor Chango.
2: ¿Pequeña o grande?
3: Grande, sí.
2: No, inmensa debe ser, ¿no?
3: Sí.
2: Inmensa. Claro. Entonces, el señor Chango debe estar, pero que en fila ahí dándoles ortigas a los jugadores, ¿ah? Bueno, venía jugando bien el Muchoruna.
3: Sí, estaba jugando bien, pero al final se desinfló, ¿no?
2: Y el Guayaquil sí te le mandó al hueco.
3: Sí, y no deben confiarse porque los equipos mandabas... No van a dar brazo a torcer.
2: No van a dar brazo a torcer. Sí. 13:37 en el país. Bien, antes de irnos a la pausa, la gente me preguntaba, dice, don Bolo, ¿qué se sabe de los Juegos Nacionales en su 12ª edición que se están desarrollando en Guayas? ¿Qué sabe usted, mago? ¿Sabía algo?
3: No saben nada, no sé absolutamente nada.
2: No se sabe absolutamente nada. Bueno, por ahí creo que tiene Loja un 140 puntos, creo que tiene, está en el puesto número 14 o 13, está por ahí. Esperemos que vaya avanzando, ¿no? Pero en las disciplinas que fueron... En boxeo le dieron dos medallas de bronce, boxeo. En atletismo le dieron una medalla de bronce también, en atletismo. Eso es lo que pueden tener porque no hay nada de información de la gente de Federoja.
3: No hay nada.
2: Sí. No hay nada. En fútbol, a ver, aquí agárrese fuerte, por favor, que este es lo fuerte, lo nuestro. En fútbol, Loja siempre ha sido potencia en fútbol, mi estimado mago. Loja ha sido potencia en fútbol. Quedamos campeones en los Juegos Interventinos. ¿Qué año fue, mago? Le tomo la lección. 95, no piense tanto, que también sí. Se va. El año 95, no, Loja quedó campeón en los Juegos Interandinos. ¿Quién estaba dirigiendo ahí a la selección de Loja?
3: No me acuerdo.
2: El que ya no está con nosotros, pues.
3: Sí,
2: el profe Piris. Sí, mago, por favor.
3: El profesor Piris. ¿No?
2: El profe Piris. Sí. Y de esa época, de esa camada, salió Giovanni Cumbicus, por si acaso.
3: De esa camada, pues, sí.
2: Ya. Entonces, le doy resultados de lo que me pasaron el dato, porque aquí no se sabe nada. Aquí lo que ponen en la página de Federoja dicen, hemos jugado bien, hemos actuado y hemos representado a la provincia. Es lo que ellos ponen. Pero la razón, el motivo, nada. Loja, el oro, ¿sabe cuánto nos puso el oro?
3: ¿Cuánto?
2: Una manita. Cinco. Cinco, dos. Nos puso el oro. El otro partido que jugó Loja con Galápagos. Ni a Galápagos le pudimos ganar. Empatamos 2-2. Galápagos. Y luego vino el Guayas. ¿Sabe? Nos puso de a uno nomás suficiente, vaya ese muchacho al sur, de regreso. No pudo Loja en fútbol, que lo dirige el profesor Guillermo Memo Palacio. Y como en este mundo es pequeño, hoy cruzaba por la calle y me decía alguien, dice, venga, venga, dice, señor, usted lo conozco. Digo, ¿qué es lo que pasa? En el tema de fútbol, dice, que nos da mucha pena, él me pasaba el dato. Dice, mire usted, encima dice, había que pagar, dice, para el preselectivo. Había que pagar entre 10 o 15 dólares. Ojo lo que estoy diciendo. Si es que es verdad, alcánceme el 2725-400, el número de la radio, ¿eh? Si es que es verdad. Si es que es mentira, también el 2725-400. Razones, el por qué, den a conocer. 15 dólares para ir al preselectivo. Bueno. Por otro lado, ¿quiénes integraron el preselectivo? ¿Quiénes eran los jugadores? ¿De dónde reunió el profe Memo los jugadores para integrar la selección de Loja? Cuando usted dice selección de Loja, pues se sobreentiende que es de la provincia, ¿no es cierto? De la provincia, sí, también, ¿no? Claro, selección de Loja. Entonces la pregunta es, ¿quiénes integraron esta delegación que estuvo presente en Guayaquil? Estoy preguntando a usted, señor Feijó, que es el presidente de Fede Loja. Usted debe saber de memoria. ¿Quiénes integraron? ¿De dónde vienen los jugadores? ¿De qué equipos nomás integraron la selección de Loja? Y también aquí conformaron un comité, pues, mi estimado Mago. Comité de fútbol, que lo dirige el profesor Wagner Sotomayor, que en esta semana iba justo por la misma calle, pero él ya logró mirarme primero y luego se hizo el que miró a otro lado. Pues yo ya le vio que me miró primero, pues yo le dije, ¿qué le iba a decir? Pues ya no me quiere saludar, pues el profe Wagner Sotomayor. Profe Wagner, usted es el presidente de este comité de fútbol, anexo a la Federación Deportiva Provincial de Loja, que lo dejaron a un lado a la Asociación de Fútbol. ¿Sí o no? ¿Estoy bien o estoy mal? Por favor. Entonces, don Wagner, que alguna vez conversábamos con usted, y me dijo, sí, tenemos otra visión. Correcto, felicito, porque había un buen grupo de trabajo. Pero hasta ahora, ni en los Juegos Nacionales Prejuveniles en Azuay, cero, Polito, cero. Juegos Nacionales de Menores, Guayaquil, cero, Polito, cero. Entonces, ¿qué significa, pues? ¿Y sabe qué? Zamora Chinchipe. ¿Cuándo, pues, antes Zamora nos pasaba a nosotros los lojanos, pues, mi estimado? Me refiero en el tema deportivo, en el tema de resultados. Zamora nos pasa a nosotros cualquier rato ahora con el tema minero. Pero en el tema de resultados, de deportivo, Zamora siempre estaba por detrás de Loja. Porque Loja tenía capacidad y tenía buenos entrenadores. Como desafortunadamente el señor Guevara, el señor Feijó, los dueños que dirigen Fede Loja, sí, son dueños ellos porque no hacen caso a las sugerencias. Entonces ellos dijeron, no, mandaron votando entrenadores y ahí está, no hay continuidad, no hay un proceso. Este resultado de los Juegos de Menores, señores de Fede Loja, es resultado de ustedes ahora. Ya van 7 años ahí en Fede Loja. 7 años. En fútbol, cero. Cero, cero fútbol.
3: Cero, no.
2: Entonces, ojalá querrá aceptar la invitación don Wagner y poder conversar.
3: Gran amigo Wagner, el claro. Mayor. Tiene que venir para.
2: No, él es un gran entrenador, el profe. Sí. Pero, ¿qué es lo que pasa, pues? O sea, ¿qué se debe? Oiga, es que cuando no hay proceso, no hay continuidad, de verdad. No, sí. No hay participaciones, no hay trabajo.
3: No hay nada.
2: Pero ellos dijeron que con el comité, ahora sí, lo hicieron a un lado. Lo mismo pasó en el baloncesto, que compraron un comité de baloncesto y no sé dónde estará ese comité. No sé dónde estará. Y claro que la gente de Zamora contentísimos. Zamora juega mañana la semifinal. Zamora versus el Oro. Partidazo. El Oro también nos pasó ya. Ya últimamente todo el mundo nos pasa.
3: Loja está en
2: Zamora,
3: cola,
2: ¿no? El Oro en fútbol, menores. Y la otra llave es Santo Domingo, Los Ríos. Santo Domingo, Los Ríos. Mire usted. Y aquí teniendo buenos entrenadores, ¿no?
3: Claro,
2: no. Equipo de fútbol de primera, escuelas de fútbol, buenos talentos y no podemos sacar.
3: En
2: lo
3: la
2: que
3: cola,
2: pasa,
3: Loja, ¿no?
2: En la cola. Ya están de regreso por los muchachos. Ahora, pasado mañana, sale el baloncesto. Que en Cuenca tampoco le fue nada bien al baloncesto. Sales, resultados, no sé. Vamos, hagamos la pausa.
3: Voleibol sala, dice que
2: Voleibol sala.
3: Ahorita está jugando Loja Manabí. Sí.
2: ¿Cómo está el resultado? ¿Lo está pasando en vivo?
3: Sí, en vivo está. Ahora ya van a entrar a jugar.
2: Ya. ¿En damas o varones?
3: En damas. Es,
2: ya, sí. Voleibol sala.
3: Voleibol sala, sí.
2: Oiga, si no fuera por los clubes particulares. Ey, pero sí me están escuchando, ¿no? Si no fuera por los clubes particulares, Fede Loja no tuviera nada, hombre. pero no tuviera nada.
3: Sí, cero, nada.
2: 21 disciplinas, 32,000 se están gastando en estos Juegos Nacionales de Menores. 32,000. Oiga, desde el momento que cambiaron, pues en el departamento técnico metodológico, ahí estuvo el Memo González, el profe, estuvo Lucía Guamán, estuvo Jorge Torres, antes de ellos creo que estuvo el profesor Víctor Tuz, ya ni recuerdo. Oiga, ahí eso cambiaron, ¿no? Ponte vos, ponte el pana que debe ponerse ahí al frente. Ahí deben colocar a una persona que sepa, porque sepa manejar el departamento técnico metodológico. En Cuenca no tuvo resultado el tema del levantamiento de pesas, fuera el entrenador.
3: Nada.
2: Mire usted, así es de sencillo, ¿no? No hay resultado fuera. Y me pasaba que el dato, pero escúchese bien, ¿eh? Por eso digo, señor Feijóo y señor Guevara, ustedes que son los administradores, que hasta ahora no dan ningún informe. Le pregunto yo, pase el que se va a Bolivia, recién está llegando. Pase, amigo, que estamos atrasados, pase. Oiga, ¿sabe cuándo los señores de Federación han sabido contratar a los entrenadores? Escúchese bien, por favor. Por acá, caballero, tenga la bondad. Siempre a la derecha para que... Hoy vamos a hablar de boxeo. Hoy nos vamos a fajar aquí el día de hoy en la cabina. Hoy nos fajamos. Siéntese ahí, señor, que ya me pongo los guantes yo. Estoy bravísimo hoy día. ¿Sabe cuándo han sabido contratar a los entrenadores? Faltando 6 días para que se termine el mes. Faltando 6 días para que se termine el mes. Contratan a los entrenadores, pagan esos 6 días, no, laborables, nada que fin de semana, laborables. ¿Y el resto del mes?
3: Claro, nada.
2: ¿Y el resto del mes? Contratan en febrero, faltando 4 días, llega marzo, abril, junio terminan, regresan en mayo. Así han sabido contratar a los entrenadores, los señores de Fedeloja. Yo no me estoy inventando. Si gusta, le llamo la próxima semana al caballero que hablamos el día de hoy. Largo y tendido. Vamos a la pausa y al regresar hablamos de boxeo, ¿no? Claro. ¿Que nos vamos para dónde? ¿Para Bolivia?
5: Para Santa Cruz, Bolivia.
2: ¿Santa Cruz, Bolivia? ¿Ya? ¿Usted es peso pesado?
5: Sí.
2: ¿Nombre, caballero?
5: Antonio Vicente.
2: Antonio Vicente. Muy bien.
5: El gigante del churro.
2: Cuidado, espacio, tranquilo. No me asuste, ¿eh? No me amague, ¿eh? Usted no sabe con quién está aquí enfrentándose en el ring. Vamos a la pausa y regresamos.
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6: Bien, Anthony Vicente es un pugilista lojano que estará desplazándose, si Dios permite, en los próximos días con destino a Bolivia. Anthony, qué gusto saludarte. ¿Cómo te va?
8: Muy buenas tardes a todos. Igualmente, a mí me da... Me da la... Me da a mí felicidad de representar a mi país, de la provincia,
6: ya,
8: de los colores.
6: ¿Cuántos años en el boxeo?
8: Voy 3 años.
6: ¿3 años?
8: Sí.
6: ¿Qué categoría vas o qué peso?
8: En peso pesado.
6: ¿Peso pesado?
8: Claro.
6: Uy, uy, uy, vago. Atiéndalo, claro, usted.
7: Si se lo ve nomás
6: la, atiéndalo usted ahí.
7: La yo, corpulencia.
6: Yo soy peso pluma. Ni con la zurda me acerco ahí. ¿Cómo así en el boxeo, Anthony?
8: A mí el boxeo me gustó cuando vi yo al a Mike Tyson.
6: Ya.
8: Y yo dije, eso es lo que a mí me gusta. Ya. Y ya. Y sucesivamente ya fue así, dándose así, entrenando.
6: Pero para llegar a hacer peso pesado, bastante musculatura, gimnasio.
8: Gimnasio, fuerza.
6: Ya.
8: Porque de golpes técnicos.
6: ¿Quién trabaja con usted, Anthony?
8: El profe Enrique Granda.
6: Ah, Enriquito.
8: Enrique Granda.
6: Ya. Para hacer el peso pesado, en peso, alimentación, trabajo, gimnasia. O dejar que vaya nomás la comida ahí, no, que haga su trabajo la comida.
8: Dejar nomás ahí.
6: ¿Seguro?
8: Seguro.
6: Entonces yo estoy bien, ¿eh?
7: Así es.
6: Yo estoy bien. Entonces,
7: o sea, Anthony, tamalitos, humita, claro, sí le da.
6: Van nomás ahí, bolones, pan, ahí.
8: Bolón, claro, es.
6: Ya, boteo frito.
8: Boteo frito.
6: Nada. Sí, porque hemos tenido acá nosotros que vienen deportistas y dicen, no, nada de mote frito. No,
7: nada de eso, dice.
6: Miguel Vélez Ortiz dice, el mote frito que ni conoce, dice.
7: Ni conoce, sí.
6: Un huevo criollo peor, dice.
7: Tamales nada. También ya no quiere comer.
6: Ni tamales, ni humo.
8: Yo soy un peso pesado, yo sí puedo.
6: Ya, correcto. Así entonces, ¿qué significa peso pesado? Pero hay que también llegar a tener un kilo, o sea, peso pesado...
8: Peso pesado sí. Es...
6: ¿Cuántos kilos? Son? 180,
8: 95 libras. ¿Cómo es? 95
7: kilos. 95
8: kilos.
6: 190 libras.
8: No más. 200 y algo.
7: Ah, 200 y algo. Pesados, mismo.
6: Pero ahora para moverse en el cuadrilátero ahí, el peso te influye o qué, cómo la cosa.
8: No, hay trabajo ahí de piernas.
6: ¿Trabajo de piernas?
8: Me trabajo de piernas, rápido.
6: ¿Pero cuántos rounds son ahí?
8: Me dijeron que son de 3 rounds de 4 minutes.
7: Uy, uy, uy. 3 rounds de 4 minutes. Sí, tienes que tener buen físico.
8: Buen físico, sí. De físico, sí. Yo sí hago físico.
6: ¿Juego de piernas ahí?
8: Juego de piernas.
6: ¿Y tú que eres zurdo derecho o izquierdo?
8: Yo soy de derecho.
6: ¿Zurdo o izquierdo? ¿Qué bruto que estoy? Bueno, repito, estoy brutísimo el día de hoy, ¿eh? A la cuarta que me equivoque me voy.
8: Se va.
6: ¿Zurdo o derecho?
8: Soy derecho.
6: ¿Derecho?
8: Derecho soy yo.
6: A ver, si es. Póngale una ahí, así izquierdo, porque yo soy zurdo. Sí. No, no, no. Sí, sí, podemos estar dos. Sí, sí, podemos estar dos.
7: O sea, vas al jab. ¿Cómo, claro. ¿Cómo trabajas?
8: Ya, jab, ahí, ya primero. Ya primero.
7: Ya, ya.
8: Deba el 2.
6: Sí. ¿Cuál uno, remata? Dos, uno, ¿cuál dos. Es el que sale?
8: El derecho.
6: El derecho.
8: El matador.
6: El matador.
8: Claro.
6: ¿Cuántas peleas has perdido tú?
8: Sí, he perdido unas 7 por ahí.
6: ¿7?
8: 8 peleas.
6: Ya, ya. Bueno, eso en Durán también. O sea,
8: claro, sí.
6: Esos no son derrotas, eso es aprendizaje.
8: Sí, se aprende más también.
6: Ya. ¿Cuáles han sido los errores? ¿A qué se deben esas derrotas?
8: Es por bajar la guardia.
6: Ya.
8: Disciplina.
6: Ya, muy bien.
8: Y mira, la otra es, espérame, las amistades, que no me ha ido a entrenar.
6: Ya, ya. Ah, también te gustan las amistades a ti. Entonces, ahí está el resultado. No, pues.
7: La concentración, Anthony.
8: Claro, eso sí.
7: Tienes que estar bien concentrado, ¿no? Dentro del cuadrilátero. Anthony, ¿cómo es entrar así al cuadrilátero? Ya que está la gente alrededor, o sea, el público observando. ¿Qué te llama eso la atención, o sea, de estar en un cuadrilátero?
8: De lo primero, vergüenza, claro, altísima gente de tantos países.
7: O sea, tienes que olvidarte de los que están alrededor, totalmente concentrado.
8: Yo solamente ahí en el ring y mi enemigo, nada más.
7: Claro.
6: ¿Qué tiempo tienes tú en el cuadrilátero para estudiarlo al rival?
8: El primer round.
6: El primer round.
8: El primer round.
6: Ya. ¿Lo dejas que se acerque?
8: Se acerque.
6: O él te está invitando, a ver si te
8: viene. La falla también. De él.
6: Ya, ya, ya.
8: Ahí yo voy a. Por segundo, Raúl, ya, a dale.
6: De una ahí.
7: Claro. ¿Cuál es tu fortaleza, Anthony? ¿El gancho, como decías, el jab o cómo?
8: El jab.
7: Ah, ya.
8: Matador.
6: Sí. Ya, ya. Imagínate que tienes un matador aquí.
7: Un matador. Es
6: Sea serio, por favor. No me meta miedo ese hombre aquí. Bueno, ¿y cómo hacía Bolivia?
8: El profe, el de Quito, vi un video mío. Y él me escribió y me dijo si quiero competir, me tiene también fe, de talento. Y ya bueno, pero respondí que sí, que ya listo, no tengo miedo a nada.
6: No tiene miedo, no sea nadie. Ahora, para realizar este viaje, ¿cuánto se necesita?
8: Se necesita $800.
6: Para ir a aguantar dólares. En Bolivia, $800.
8: No aguantar.
7: No, para ir a obtener la medalla, no.
6: Ya, entonces, espérate, para ir a aguantar ya,
8: el cinturón. ¿Qué
6: medalla? Cinturón.
7: Cinturón.
6: Ah, más por cinturón allá.
8: Cinturón, ¿qué? Voy.
7: Yo estoy confundido.
6: ¿Ya?
8: Me voy. Por cinturón ya.
7: El cinturón.
6: Cinturón, ya. Cinturón. ¿Es la primera salida fuera del país o qué?
8: Sí. De ahí he viajado a Ambato, Santo Domingo, Cuenca. Sí, todos.
6: ¿De la categoría suya hay si hay compañeros del mismo nivel?
8: Aquí en Loja sí hay.
6: Sí hay.
8: Pero unos dositos, ¿no?
6: No, no hay más.
7: Muchos,
6: no,
7: no, no hay muchos. Ya, ya. Tienen miedo de enfrentarse a ti, ¿no?
6: Ya, Bueno, viajar a Bolivia. ¿En qué parte de Bolivia?
8: De Santa Cruz.
6: Santa Cruz.
8: Santa Cruz, Bolivia.
7: Es una linda ciudad.
6: Escuchado grande, Santa Cruz, ¿no?
7: Santa Cruz es una ciudad ya a nivel un poquito más baja, ¿no?
6: Más baja.
7: Sí.
6: Más
7: baja. Bien bonita, ¿no? La ciudad.
6: ¿Y ahí quién te recibe en Bolivia?
8: No, yo de aquí me voy a Quito a verlo, al profe Humberto Sosa.
6: ¿Y de ahí cómo vas con el profe por allá?
8: De ahí me voy a Bolivia.
6: ¿Cuándo estarías peleando en Bolivia?
8: El otro mes.
6: ¿Octubre?
8: Octubre, por ahí. Octubre. De finales de octubre.
6: Muy bien, ¿eh? Qué chévere, ¿no? ¿Qué dice tu familia? ¿Cuántos hermanos tienes?
8: Son tres hermanos.
6: Tres hermanos.
8: Tres hermanos.
6: ¿Tú eres el mayor, el menor?
8: No, tú eres el último.
6: ¿Tú eres el último?
8: Claro.
6: ¿Qué te dicen tus hermanos mayores? Está loco.
8: Está loco. Ese muchacho está loco.
6: ¿Qué muchacho loco? Ha salido para aguantar.
8: Para aguantar, no mames.
6: Ya. Pero el nivel suyo, ¿cuántas peleas ganadas tienes?
8: Yo tengo

0: qué chévere.
1: Sin nada. Sin nada. Visto el todo, nada, ¿no? Claro. Por el cinturón, ¿no?
2: Por el cinturón, a quedar todo hasta el último.
0: ¿Qué significa conseguir el cinturón, güey?
2: Para mi familia, felicidad. Pues mi profesor, yeah. A mis compañeros. Para representar al país.